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0: las 6:03 a.m. y eso solo quiere decir una cosa, y es que arrancamos una nueva edición de Despierta a Tiempo con tu Radio Tiempo 104.5 todo el tiempo. Abrazo especial para ti. Qué bueno que en este nuevo día has decidido conectarte con nosotros y además de eso, iniciar esta mañana escuchando Radio Tiempo. Eliseo, buenos días.
1: Gracias, buenos días, oyentes, muy buenos días, feliz mañana para todos, feliz martes, gracias por escuchar Radio Tiempo todo el tiempo en esta mañana, súper especial y deliciosa, oyentes. Ayer me dijimos, ¿va a llover? Bueno, les dije, ahí, así cayó el agua, pero
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1: qué
2: Tiempo.
1: Bendición tan grande, porque una noche deliciosa, una noche fresca, rica, para dormir bien acompañada. Y bueno, ahí está la bendición.
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1: Y yo sé que se habla mucho de verano, del fenómeno del niño. Claro que sí, pero
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1: es que
2: Tiempo.
1: Estamos viendo es otra cosa. En este momento estamos viendo otra cosa. Te faltan muchos días más para que se hable efectivamente de
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1: Del fenómeno del niño, de la sequedad, del verano. Y yo sé, tienes toda la razón, pero cuando uno le crea a Dios todo es posible.
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1: Yo no creo que llueva porque el fenómeno del niño. Oye, además, ahorita estaba lloviendo todavía.
3: Radio. Deliciosa, gracias a Dios. Mi Dios le bendiga grandemente, gracias por acompañarnos en esta mañana y espero que este día de hoy lo disfrutemos al máximo con la buena compañía de Radio Tiempo todo el tiempo.
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3: Cuando uno le crea a Dios, todo es posible, oyentes de Radio Tiempo. Y la mañana está apenas para ser agradecido por todo. Yo sé que de pronto no te gusta cuando el día amanece así, porque hay encharcamiento de agua y muchos a la hora de conducir no tienen la precaución. El otro va en la moto, va en el carro y se mete por el agua y te salpica. Bueno, en fin. A nuestros amigos de TikTok, un saludo especial a los que están ahí en el live, los que están ahí en vivo. Qué bueno que puedan compartirlo, por favor, para que seamos muchos. Muchas más las personas que nos unamos a esta historia de hoy y a la programación que tenemos a través de Radio Tiempo todo el tiempo. Oye, Yancy, yo le pregunto, ¿un hijo, cree usted que un hijo debe, cuando ya empieza a laborar, debe ayudar económicamente a la mamá?
0: No debe, tiene.
3: Tiene que ayudarle económicamente.
0: Sí, tiene que salir de su voluntad.
3: ¿Usted lo hace? La verdad, ya, la verdad.
0: No, lo normal.
3: Lo normal.
0: Bueno, sí, ajá.
3: Bueno, oiga, ¿por qué le pregunto esto? Porque voy a contarles una historia, oyentes, y tiene que ver precisamente con eso. A nuestros amigos de TikTok, un me gusta, un compartir, gracias por favor, el live nos alegra mucho y nos agrada mucho acompañarles en este día. Oiga, les voy a contar la historia de un muchacho que en redes sociales presumía, ojo, esta es una historia real, el nombre lo voy a omitir, el país también. Pero aquí en Colombia no pasa eso. Aquí en este país no pasa eso. Eso pasa en otro lado, acá no. Los hijos no somos así. Él presumía fotos de sus viajes, playas, relojes, restaurantes de lujo. Él vivía en los Estados Unidos y ganaba en dólares. Cada publicación que hacía iba acompañada de frases como: el esfuerzo siempre trae recompensa. Hasta ahí, todo bien. Mientras tanto, en un barrio de... Bueno, en un barrio, su mamá, doña... No, es que si yo digo el nombre, bueno. Una señora.
0: Doña Dubina.
3: Doña Dubina, ok. Ay, Dios mío, quién sabe quién estará metiendo el lío ahí. Bueno, doña Dubina, dice Yancy. Abría una libreta en la tienda de la esquina. Libreta, o sea, o es una libreta, o es una hoja, o se acuerdan donde venían, o vienen todavía, no sé.
0: Un cartón también.
3: El cartón de las cajas de cigarrillos.
0: Claro.
3: Bueno, hacían una tira, bueno. La llevaban allá al señor de la esquina o de la tienda y le decía: apúnteme otro kilo de arroz. Mi hijo, el muchacho, me manda cuando puede, decía la señora. El tendero suspiraba porque ya eran varias páginas con su nombre allí en esa libreta. Los vecinos murmuraban: ¿de qué sirve que el hijo mande fotos en dólares si la mamá sigue pidiendo fiado en pesos? Era lo que decían los vecinos. Así como murmullan los vecinos, los chismosos, así. Cuando le preguntaron a ese muchacho un día, él molesto respondió, pero oigan esa respuesta: yo ya hice mi vida, ella nunca me dio lujos, ¿por qué tengo que darle yo? Oyentes, lo que no entendía era que doña
0: Edubina
3: nunca necesitó lujos. Ella se había quedado con hambre más de una vez para que él comiera. Vendió sus joyas para comprarle uniformes y caminó bajo la lluvia para que él no faltara al colegio. Él creía, este muchacho creía, que el éxito eran likes y viajes. Ella sabía que el verdadero éxito de un hijo se mide en cómo trata a la madre que lo crió con las manos vacías. Porque con las manos llenas es fácil, teniendo muchas cosas y criar un hijo es súper fácil. Pero cuando no hay oyentes Radio Tiempo, yo me acuerdo de una historia que una señora tenía su bebé, tenía un hijo, un bebecito, y no tenía nada que comer. Y un día una señora, ellos iban por una calle pidiendo limosna, y cuando una señora vio que tenían hambre, les dijo: señora, mire, en este momento no tengo mucho para darle, pero aquí tiene un pan y una bolsa de leche. Fue lo único que le dio a esa señora que llevaba a su hijo. Y cuando empezaron a comer, ella le daba el pan, el niño mordía, y ella hacía como si ella también lo hacía, si mordía. Él le daba leche al bebé y ella hacía como si tomara leche también. Y el hijo le dijo: mami, pero come, no, es que yo estoy comiendo. Oyentes, todo el pan y toda la leche se la dio a su hijo para que comiera. Mira el sacrificio de una madre. Oyentes Radio Tiempo, eso pasa en la realidad en muchas partes del mundo. Bueno, aquí en Colombia no, aquí en Colombia eso no pasa, ¿no? Aquí los hijos son...
0: Oye, aquí creo... todo el mundo come bien.
3: Sí, claro. Pero yo creo
0: tres
3: que
0: veces con esto... al día, carne, sí, todas sí, las tres veces.
3: Exactamente. Pero aquí en esta historia, oyentes de Radio Tiempo, hay un aprendizaje, yo creo que muy claro. Ganar en dólares no significa nada si tu madre sigue pidiendo fiado en la tienda. Ganar mucho dinero no significa nada si tu mamá sigue pidiendo fiado en la tienda. El verdadero progreso no se mide en lujos, se mide en gratitud. Para mí, ese es el aprendizaje. Pero hay una reflexión final. Oyentes de Radio Tiempo, hay hijos que mandan dinero y otros que mandan excusas. La diferencia está en quien recuerda que su primera riqueza fue el sacrificio de su madre. Oyentes, generalicemos, padres, sí, pero es que la mamá, oyente de Radio Tiempo, a veces es la más sacrificada. Oyentes de Radio Tiempo, yo creo que es una historia real que muchas familias están viviendo. Pero tú que estás escuchando Radio Tiempo en este momento, donde quiera que te encuentres, porque en otros países nos ven a través de TikTok y nos escuchan a través de la app de Radio Tiempo, ¿saben? La historia es para que nos dé enseñanza y reflexión de lo que estamos haciendo con ellos. Por eso mi Dios les bendiga grandemente. Qué buena manera de empezar este día, esta mañana fresca, que con esta historia, que puede ser una realidad, pero que podemos cambiarla a través del tiempo. Mi Dios les bendiga, gracias por escuchar y gracias por estar ahí siempre conectados con Radio Tiempo todo el tiempo.
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Bienvenido, bienvenida a esta nueva mañana. Qué bueno poder despertarnos juntos en este nuevo día y qué bueno que juntos podamos disfrutar mucho más el inicio de esta segunda, o digamos, esta segunda mitad del mes de septiembre, mes de amor y amistad, el mes más Radio Tiempo todo el tiempo. Es tiempo de escuchar a Josie Quinn en tu Radio Tiempo todo el tiempo.

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1: Los temas que son tendencia, de lo que habla todo el mundo a esta hora de la mañana, te lo contamos en este martes, despertando a tiempo con tu Radio Tiempo 104.5. ¿Tú alguna vez has visto a un gobernador y a un alcalde pelear a mano limpia? Pues a mano limpia, tan limpia no, pero pues los has visto pelear a puño.
2: No, y con manos sucias también los he visto. No, pero fíjese que de pronto de esa manera, gobernador con alcalde no, pero a diputados, a concejales,
1: en debates,
2: a congresistas, en debates, se han ido a los...
1: Sí, también. ¿Pero en dónde? Porque en Colombia somos un remanso de paz todos. Aquí no pasan esas cosas.
2: Sí. Ah, ok. Pero sí he visto eso. Alcalde y gobernador, no. Bueno. Yo no me imagino, por ejemplo, a Erasmo Zuleta peleando con Hugo
1: Kerguelen. No, pero se llevan bien, gracias a Dios.
2: Sí.
1: Se llevan bien, que es lo importante. Bueno, ¿cómo te parece que en Florencia, Caquetá, iban a activar una liga de boxeo en el departamento, y además se le iba a rendir un homenaje a Genaro Granja, quien fue pionero e impulsor precisamente del boxeo en el departamento del Caquetá? Y dijeron, bueno, pero ¿cómo vamos a motivar esta pelea? ¿Cómo vamos a incentivar para que la gente vaya y toda la cosa? Y pues dicen algunas lenguas viperinas y venenosas por ahí, no me consta, que el alcalde y el gobernador tenían como unos desacuerdos. Y dijeron, hombre, ¿y por qué no buscar a las primeras autoridades de la ciudad y del departamento para que den ejemplo, para incentivar el deporte y enfrentarlos en un ring de boxeo? Y lo hicieron realidad, se pusieron en un ring de boxeo, obviamente con todas las medidas de protección, ¿no? Los guantes,
2: el casco.
1: Bueno, eso no es un casco, es como una careta más o más bien, no sabemos, que nos perdonen los aficionados al boxeo por no llamar a esto por su nombre, pero pues bueno, el caso es que sí, la protección también de la cara. Y se dieron, pero parece que se estuviesen dando golpes como si no hubiese un mañana,
2: tuviesen rabia. Ahí había una vaina guardadita ahí, aprovecharon para levantarse a puño.
1: El gobernador fue el que empezó, de hecho, con los ataques directos.
2: Ah, caramba. Y era una exhibición.
1: Sí, exactamente.
2: ¿Y quién quedó en la clínica?
1: El alcalde de Florencia, Marlon Monsalve, precisamente. Ay, de hecho, hombre. No aguantó más de dos rounds. ¿No? Round y medio fue lo que aguantó, ya. Básicamente. Luis Francisco Ruiz, que es el gobernador del Caquetá, fue el que terminó ganando la pelea, pero es que entró, desde que sonó la campana, entró dando golpe como cuando tú quieres defenderte como de 10, más
2: ya,
1: o menos.
2: Y
1: la verdad es que no paró hasta que no lo vio en el piso. O sea, una golpe es que se ve que, mejor dicho. Y bueno, lo importante fue que incentivaron el deporte, al final de cuentas. Estaban incentivando el deporte y eso es lo que cuenta también.
2: Y yo me imagino que cada golpe que tú estás tumbando, perdón.
1: Y que ven acá, pero esto sí es deportivo. Esto es deportivo lúdico. ¿Cómo es que es el cuento? Porque
2: imagínese, una pelea exhibición. Y bueno, uno en la clínica. Oiga, hipotéticamente hablando, imagínese al gobernador con el alcalde aquí dándose puño así.
1: No,
2: en una
1: imagínese.
2: No me lo imagino. Entre los concejales y el diputado, eso se ha visto. Oiga, ¿usted alguna vez ha escuchado hablar de Claudia Bahamón, no?
1: Claro,
2: bueno,
1: sí.
2: Resulta que esta presentadora...
1: A mí ahí me menciona Claudia Bahamón. Yo me acuerdo de aquella época, Claudia Bahamón, Carolina Cruz, estaba también por ahí Ana Lucía Domínguez, las gemelas Dávalos, cuando aparecían en los cuadernos.
2: ¿La del desafío cómo es?
1: ¿La del desafío?
2: Sí.
1: Andrea Serna.
2: Ese es el mismo...
1: Una flaca muy linda, la verdad.
2: Ok. Oiga, yo le pregunto por Claudia Bahamón, porque ella se ausentó de MasterChef y estaban hablando, los chismosos decían, la sacaron, qué le pasó, no sé qué. Inclusive entre ellos mismos hacían parodia del show que ella hacía, de la manera como presentaba. Uh-huh. Pero ya se conoció qué fue lo que pasó. Resulta que ella ya habló, dio sus declaraciones al respecto, y es que sorprendió al revelar que su hijo mayor había tomado una importante decisión personal, un asunto que despertó la curiosidad de quienes siguen de cerca la vida de la reconocida figura de la televisión. Claudia Bahamón contó que su hijo Samuel viajaría a España a estudiar una carrera de moda, dejando atrás a su familia por un tiempo. Abro comillas, ella dijo, yo lo dejé ser. Él ama la moda, de hecho va a estudiar eso. Se gradúa del colegio y se va a Madrid a estudiar. Está feliz, está en su salsa, simplemente verlo perseguir sus sueños. Es lo que quiero, comentó la presentadora. Eso sí, ella después dijo, así que sí, esta mamá está entre la felicidad, el orgullo, la nostalgia y las ganas de llorar cada 5 minutos. Inclusive ella publicó una foto donde ya van viajando, van en el avión a Madrid a dejar a su hijo porque empieza una de las aventuras más grandes de su vida, dijo Claudia. Eso fue lo que pasó, por eso se ausentó, pero que dice que le ha dado durísimo.
1: No, es que eso siempre pega un poco duro, según he escuchado por parte de los papás.
2: Sí, señor.
1: Oiga, yo sigo con tendencias políticas porque están pasando demasiadas cosas en torno a la política, no solamente en el país, en el mundo también. ¿Cómo le parece que un candidato a intendente en Paraguay, para los que se quieran ubicar un poquito, es como si fuese el alcalde, más o menos? Es el alcalde, básicamente, es la mayor autoridad ejecutiva y administrativa de un municipio en Paraguay. Pero resulta que el candidato a intendente dijo que si él ganaba las elecciones que se aproximan precisamente en su ciudad, por más de 15.000 votos de diferencia, iba a abrir 3 moteles completamente libres durante 24 horas para que la gente celebrara como debía ser.
2: Ah.
1: O sea, él quiere aumentar la población de ese de la ciudad, ¿no?
2: Caramba.
1: El caso es que esto ha llamado mucho la atención, porque sí, así tal cual fueron las palabras del señor en plena plaza pública, en plena tarima, así, no disimulado, sí, sí, y no, de frente. Resulta que es que la familia del señor, él se llama Horacio Fernández, y los papás de él tienen varias empresas en la ciudad y en Paraguay, y en esa ciudad particularmente tienen moteles. 3 en total.
2: Ah.
1: Y dijo que ya había hablado con su papá y que ya habló con su mamá, y que si tenían una diferencia de 15.000 votos referente a su principal contrincante, iba a abrir los moteles durante 24 horas completamente gratis para que todo el mundo llegara como quisiera, cuando quisiera.
2: Lleno de felicidad.
1: Sí, exacto, total. A celebrar el triunfo de Horacio como nuevo intendente, o lo que conocemos aquí como alcalde, en la ciudad de Itagua. Es el nombre de esta ciudad. Hágame el favor.
2: Si no va, no quiere ir a votar allá.
1: No.
2: Yo
1: tengo la esperanza de que el próximo alcalde de aquí nos esté escuchando y diga, muchachos, por ustedes, con ustedes.
2: Por el amor.
1: Hay que poner el amor. Ya los pinto, ya es que. Y usted sabe que todos los candidatos siempre tienen como el mismo tonito, ¿no? Que se lo heredaron a Galán aquí en Colombia.
2: Oye, yo digo, ¿pero por qué? Yo no creo.
1: Yo tampoco. Bueno, pero pregúntale a Abelardo, también tiene la misma también. Aquí tenemos mano firme, no sé qué. Igualito.
2: Ya, porque entonces. Entonces, bueno, oye, pero cuando yo sea candidato a la alcaldía de Montería.
1: No, cuando tú seas alcalde, yo lo mínimo que espero es que pongas un motel gratis, un motel bajo subsidio. Lo mínimo.
2: Bajo subsidio. No, 24 horas gratis. Oiga, tendencia ayer definitivamente nuestra querida Shakira, que fue recibida con un cálido recibimiento, valga la redundancia, en el aeropuerto Adolfo Suárez en Madrid Barajas, por decenas de seguidores y un grupo folclórico colombiano. La cantante colombiana fue vestida de Dior. Se mostró emocionada con reencontrarse con sus seguidores españoles y agradeció el apoyo de muchos barranquilleros que estaban allí.
1: Se llevó como 200 personas para pa los shows.
2: Pero bárbaro. No, se la llevó, no, ellos están ahí acompañándola.
1: No, pero o sea, me refiero que los invitó para el show.
2: Sí, exacto. Yo pensé que estaba diciendo que los barranquilleros, no, ellos están, viven en Madrid.
1: En parte financiados por la alcaldía de Barranquilla. eso es gente que tiene visión de negocio.
2: Son los mejores, definitivamente.
1: Ni tanto, porque don Fue estaba diciendo que estaba endeudado. Bueno, de eso hablamos ahorita. 6 de la mañana con 30.
2: Hoy es que.
1: Por eso no nos han pagado.
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Con 37 minutos, buenos días Montería, un abrazo radial inmenso en esta nueva mañana, mañana de martes, segundo día de la semana, mañana súper fresca, mañana deliciosa, mañana para conectarnos todo el tiempo con tu radio tiempo y en el 320-661-1045 estamos listos para leerte, para saber cómo estás en este nuevo día, para saber qué canción radio tiempo le hace falta a tu mañana y sumarla de una. 320-661-1045, bienvenido, bienvenida a esta nueva mañana a despertar a tiempo con tu radio tiempo.

0: No sé si alguna vez se los he dicho, pero siento que la vida es muy paradójica, es muy extraña. ¿A ti no te parece extraño, Eliseo, que mientras la mayoría de las mujeres cree que alisándose el cabello pues genera una mejor imagen, pues lo cierto es que la ciencia dice lo contrario?
1: ¿Sí?
0: ¿Sí? ¿Cómo te parece? Mientras muchas mujeres están peleándose porque resulta que les parece que se ve mejor con el cabello liso y tal y todo el asunto, pues hay un estudio que afirma que las mujeres con el cabello rizado pueden resultar hasta un 47.8% más atractivas. Ahora, hay que dejar algo claro, no estamos peleando contra las mujeres de cabello liso, ni tenemos nada en contra de ellas, simplemente que es un poco particular que durante mucho tiempo se haya peleado precisamente por, o se hayan peleado pues por alisar el cabello, y pues ahora esta investigación diga esto. Resulta que dicha investigación, que está basada en la percepción y atractivo, se sugiere que el cabello rizado llama especialmente la atención por características como su volumen, la textura y el movimiento natural del mismo. En determinados contextos, dichos rasgos pueden hacer que el rostro destaque más y transmite una sensación de expresividad y personalidad. El cabello con mayor volumen y forma también puede generar una apariencia más dinámica, y esto influye en la primera impresión de que una persona produce. Ahora, por otro lado, también se destaca que la atracción, pues en cuanto a un tema emocional, una atracción física, no depende de un solo elemento. Sin embargo, porque se dice también que las preferencias varían, obviamente, entre cada uno de los individuos, y además esto pues tiene ciertas influencias también en la parte cultural. Pero, por ejemplo, se destacaba que una mujer con el cabello rizado, en una entrevista de trabajo, por ejemplo, generaba una imagen más positiva y generaba mayor atracción por parte de o hacia la persona, mejor dicho, que la estaba entrevistando, y también pues en ciertos aspectos personales, ¿no? Así que pues, mujeres, ya que ustedes pelean tanto o se habían peleado tanto durante mucho tiempo por alisarse el cabello, tengan en cuenta el dato como para que, no sé, también le den oportunidad al cabello rizado. Ahí les dejamos el dato para que lo tengan presente. Ojo, 47.8% más atractivas. No es una estadística para despreciar, ¿no? Y para decir, ay, no, cualquier cosa. No, no, está importante. 6 de la mañana con 44 minutos. A las 6:44 estamos despertando a tiempo.
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6:48. Buenos días, Montería. A despertar a tiempo con tu radio tiempo. A despertarse hoy con la mejor actitud, con las mejores ganas y de una vez, ¿no? No a posponer la alarma, no a dormir 5 minuticos más. Esta mañana es una mañana de alto riesgo para hacer eso, porque en esos 5 minuticos más se nos puede ir media hora. Así que muy pendientes de eso. 6:48. Despertamos a tiempo con tu radio tiempo.

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1: Oyentes, atención, la Alcaldía de Montería programó para el próximo martes 22 de septiembre la jornada del Día Sin Carro y Sin Moto en la ciudad. La restricción operará entre las 8 de la mañana y las 4 de la tarde. Durante ese lapso, los conductores de vehículos particulares y motocicletas deberán dejar sus automotores y optar por otras formas de desplazamiento. La Administración Municipal invitó a los monterianos a caminar, movilizarse en bicicleta o recurrir al transporte público mientras rija la medida. La convocatoria oficial apunta a promover la movilidad sostenible en la capital de Córdoba. Este tipo de jornadas busca reducir el tránsito de vehículos motorizados durante un día y disminuir las emisiones asociadas al parque automotor. Quienes se movilicen ese día deberían tener en cuenta o deberán tener en cuenta el horario de inicio y de cierre para organizar sus recorridos laborales, académicos y de diligencias. Será de 8 de la mañana a 4 de la tarde.
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2: Por otro lado, también es tiempo de contarte qué está pasando a nivel nacional, y es que se presentaron 3 nuevos movimientos telúricos en el departamento del Chocó durante la tarde de ayer lunes, en un lapso de pocos minutos, según los boletines del Servicio Geológico Colombiano. El primero ocurrió a las 3:02 de la tarde, hora local, con magnitud de 4.9 y profundidad de 39 kilómetros. La entidad lo localizó a 17 kilómetros del municipio de Sipí. 2 minutos después, a las 3:04, el instrumental registró un segundo evento de magnitud 4.1 con profundidad de 41 kilómetros, ubicado a 19 kilómetros de esa misma localidad de Sipí. El tercero se presentó a las 3:08 con magnitud de 4.4, según el boletín preliminar del organismo, que reportó profundidad superficial. Este movimiento se ubicó a 16 kilómetros de Ismina. El Servicio Geológico Colombiano invitó a la ciudadanía a reportar la percepción de los sismos a través de la plataforma oficial. Hasta el momento, las autoridades no han reportado daños materiales ni personas afectadas.
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1: Oyentes, atención. En aras de contribuir al desarrollo de las comunidades, la Gobernación de Córdoba, desde la Secretaría de Interior y Participación Ciudadana, avanza en la organización del proceso comunal del departamento. Entregamos 44 autos de reconocimiento a los residentes de asojuntas de los municipios de Córdoba para que puedan participar en la elección de la Federación de Comunales Departamental y que puedan postular sus proyectos en los entes territoriales, fue lo que manifestó el secretario del Interior. Con este certificado, las diferentes asociaciones de juntas, los municipios podrán gestionar recursos y firmar convenios que les permitan continuar trabajando por la transformación de sus comunidades. Abro comillas. Yo quiero exaltar el trabajo que se ha hecho desde la Gobernación de Córdoba. Ese trabajo donde se logró organizar de manera sustanciosa las acciones comunales de nuestro departamento. Un trabajo arduo del que fuimos testigos. Cierro comillas. Sostuvo el presidente de Asocomunal del municipio de Planeta Rica. El gobierno departamental durante este periodo ha impulsado de forma decidida la organización comunal, dándole garantías de participación y facilitando procesos como la excepción del pago de certificado de las HAC, que antes debían pagar y que hoy es gratuito gracias a la ordenanza promovida por el gobernador Erasmo Zuleta, con el fin de avanzar en la formalización de estos organismos comunales.
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2: Por otro lado, también es tiempo de contarte que las Comisiones Económicas Conjuntas de Senado y Cámara aprobaron ayer lunes el monto de 635 billones del Presupuesto General de la Nación para el 2027, presentado por el Gobierno Nacional. La votación fue de 9 votos a favor y 3 en contra en el Senado y 22 a favor y 5 en contra en la Cámara de Representantes. Los congresistas acogieron la proposición mayoritaria que respaldaba la cifra oficial. oficial. Durante la misma jornada, la Comisión Cuarta de la Cámara negó la proposición sustitutiva del Pacto Histórico, que buscaba reducir el presupuesto a 596,6 billones. El resultado fue de 21 votos en contra y 7 a favor, con lo cual el texto quedó archivado. El proyecto fue radicado en agosto por el Ministerio de Hacienda con un monto de 634,9 billones. La cifra está por encima de los 575,6 billones que había propuesto la administración de Gustavo Petro en un proyecto que las comisiones económicas devolvieron para ajustes. El ministro de Hacienda, Miguel Gómez, ha sostenido que esa propuesta anterior no sirve como base de comparación por diferencias en su estructura y ha pedido contrastar el proyecto con el presupuesto vigente de 2026. Según el funcionario, el texto para 2027 incorpora un recorte de 21,9 billones y ajusta a la inflación los gastos de funcionamiento asociados a burocracia. Gómez ha señalado que el presupuesto forma parte de la primera fase del llamado plan rescate de la economía.
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2: Ya son las 6:57 y a las 6:57 nosotros estamos despertando a tiempo.
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1: Yancy, le pregunto, ¿usted fuma?
2: No.
1: ¿No? Bueno. Oyente de Radio Tiempo, ¿usted fuma?
2: Pues, de forma activa, no. Pasivo ya, porque todo el mundo se pone a fumar al cerca de donde uno es fumador, pasivo.
1: Ok, sí. Pero hay hombres y mujeres que lo tienen como hábito, como...
2: Bueno, sí, algo súper casual, que son tres cajitas de cigarrillo al día.
1: Uf, normal. No, pero tampoco. Casual.
2: Sí, casual.
1: Oyentes, ¿ustedes fuman? ¿Por qué la pregunta? Porque la Organización Mundial de la Salud publicó una nueva evidencia sobre cómo el consumo de tabaco se relaciona con la infertilidad de las mujeres, efectos nocivos en los espermatozoides y la función sexual en los hombres. La publicación cita décadas de evidencia que demuestran que fumar puede perjudicar la salud reproductiva, especialmente de las mujeres. Según la investigación de la OMS, que revisó estudios realizados entre 2000 y 2026, las mujeres que fuman tienen un 40% más de riesgo de infertilidad en comparación con las que no lo hacen. Además, aquellas que fumaron en el pasado, pero que actualmente no fuman, podrían tener un 25% menos de riesgo de infertilidad en comparación con las que siguen haciéndolo, lo que sugiere que dejar de fumar puede marcar una diferencia significativa. Abro comillas, escuchen esto. A todas las personas que estén pensando en quedarse embarazadas, nuestro mensaje es el siguiente: dejen de fumar, mejoren su salud y mejoren también su salud reproductiva. Cierro comillas, fue lo que dijo la doctora Kersin Schott de la iniciativa Sin Tabaco de la OMS. Sin embargo, oigan bien, oyentes, las personas que estén pensando en quedarse embarazada deben tener en cuenta esto, porque las consecuencias no son solo para la salud femenina. Una revisión reciente de 44 estudios con más de 60.000 hombres reveló que fumar se asociaba con disfunción reproductiva, incluyendo anomalías en el semen y disfunción sexual. La evidencia indicó que los hombres fumadores tenían mayor probabilidad de sufrir disfunción eréctil, problemas de eyaculación y problemas relacionados como ausencia de espermatozoides en el semen, baja motilidad espermática y morfología normal de los espermatozoides.
2: Vea.
1: ¿Qué tal ese estudio?
2: Dato importante.
1: Sobre todo que es muy reciente y que de pronto, eso lo hemos escuchado, pero como que, bueno, ya, sí, ese es un estudio que hicieron, pero oyentes, desde el 2000 hasta 2026, fíjese que más de una década, donde el estudio ya se confirma, pero de una manera más concreta y, por supuesto, con un resultado más eficiente en lo que tiene que ver con la infertilidad en hombres y mujeres.
2: Buen dato para tener presente y para tener un motivo más para alejarnos del cigarrillo. Son las 7 de la mañana con 12 minutos. Despertamos a tiempo.
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0: Ya son las 7 de la mañana con 16 minutos. Vamos arrancando una nueva hora de Buenos Sonidos Radio Tiempo, de historias convertidas en canciones y esas historias que son parecidas a las que tú has vivido y por eso precisamente te llegan al corazón en este nuevo día. Sabes que tienes la oportunidad, el derecho además, de pedir la canción Radio Tiempo que tú quieras y nosotros te consentimos. Abrazo especial a esta hora de la mañana para nuestra amiga Marta Montes, que está diciendo por acá: buenos días, Yancy, Eliseo, bendiciones. Martes con la mejor compañía, mi Radio Tiempo todo el tiempo. Abrazo también por este lado para nuestro amigo Carmelo, que dice por acá que nos desea además un buen día. Saludos también a nuestra amiga Dailin, que dice: a esta hora de la mañana yo escucho Radio Tiempo todo el tiempo. Saluditos además por este lado para Deikami, que dice por acá: yo escucho Radio Tiempo todo el tiempo. Y también abrazo especial para Berlis, que escucha Radio Tiempo a esta hora de la mañana. Jared Romero también se suma con nosotros. En fin, muchos oyentes de Radio Tiempo a esta hora diciendo presente, despertando a tiempo con tu Radio Tiempo. 7 de la mañana con 17.
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0: son las 7 de la mañana con 21 y a las 7:21 despertamos a tiempo con tu Radio Tiempo.
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0: A las 7:21 ya es tiempo de contarte cuál es el pronóstico del clima para este martes, Radio Tiempo. Hoy nos despertamos con una temperatura de 26 grados centígrados, temperatura agradable, cielo parcialmente nublado a esta hora de la mañana y una expectativa de temperatura máxima de 33 grados centígrados. Se dice que luego de las 10 de la mañana ya podría aumentar la temperatura, aumentar por ejemplo gradualmente a 30 grados, luego a 32 y así de forma progresiva. Por otro lado, les cuento que la probabilidad de lluvia es... Perdón, me toca ecualizar la voz. La probabilidad de lluvia es del 14% para hoy. No se descartan tormentas en las horas de la noche, así que eso es un buen dato para tener presente. La calidad del aire es buena a esta hora de la mañana y la humedad está al 95% en este nuevo día. Sin embargo, la última palabra la tiene nuestro Shaman Radio Tiempo. Shaman, ¿qué puede pasar hoy?
3: Lluvia, oyente de Radio Tiempo para este día, lluvia de bendición para este día, para este martes 15 de septiembre, oyentes. Ya llegamos a este día especial, o sea que yo creo que hoy, desde hoy, no tiene excusa para decir que no tengo para el regalo de amor y amistad. Entréguelo este fin de semana, por favor.
0: ¿El regalo?
3: Todo el regalo, el detalle.
0: Se les agradece algo, ya que Eliseo toca el tema. Ese temita de estarse colocando, mujeres, ese temita de estarse colocando una cinta de regalo en la cadera, o sea, se les agradece, pero tengo otra cosa también.
3: Ey, así no.
0: No, pero es verdad, se coloquen ese moñito ahí, ¡prang! No, que mira que aquí está tu regalo. O sea, rico, se agradece, uno va a decir que no. Pero venga, pero ya hay, o sea, y lo demás que...
3: Ya sí, venga, ahorita hablamos de eso.
0: Bueno, está bien.
3: Oiga, mire, hoy tenemos...
0: Subir la temperatura antes de tiempo.
3: Sí, no, y es que como hace un poquito, está fresca la mañana.
0: Sí.
3: Bueno, le cuento que hoy vamos a tener temperatura de... alcanzaremos unos 33 o 34 grados centígrados. Lo que pasa es que el día va a estar nublado.
0: Ok.
3: Y fíjense que ayer dijimos, mañana va a llover. Así fue, literal... Todavía, bueno, ya pasó la llovizna que esta mañana con la cual amanecimos. Pero después de noche madrugada de hoy, esperemos lluvia de nuevo.
0: Listo. La de ayer fue sorpresiva, cayó de un momento a otro.
3: Fíjese que yo, inclusive, mi esposa me decía, va a llover. Yo le decía, mi amor, yo creo que como, más o menos como a las 10 de la mañana, de la noche. Fue como a las, casi a las 11 de la noche que empezó a llover.
0: Sí.
3: Pero fíjese que... Literal, así se lo dije, así pasó. Y oyentes, y de una vez les digo, mañana miércoles llueve.
0: Mañana miércoles llueve.
3: Sí, señor. Vamos, o sea, a tener...
0: Se puede lavar hoy, pero mañana no.
3: Se puede lavar hoy, pero ojo, no se va a secar como cuando está el sol radiante, porque va a estar el día nublado, pero sí se puede. Pero de una vez les digo, vamos a tener lluvia hasta como hasta el 18 más o menos.
0: Ok.
3: De esta semana.
0: Bueno, perfecto. Ahí tenemos el dato para que lo guardemos y para que no olvidemos esa información importante. 7 de la mañana con 25. Estamos despertando a tiempo.
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Son las 7:30 de la mañana. Buenos días, Montería. Despertamos a tiempo. Es buena hora, es temprano. Nos va a alcanzar el día para todo. No te preocupes. Si tienes un día agotador, si tienes en tu agenda anotados más de 15 ítems, más de 15 puntos, más de 15 pendientes en este día y te preguntas, ¿yo a qué hora voy a hacer tantas cosas? No te preocupes, el día nos va a rendir, el día nos va a alcanzar. Incluso habrán personas que estén ahí pendientes de toda la situación y nos ayuden a hacer las cosas un poco más rápido, así que tú confía. 7:30 de la mañana, a las 7:30 estamos despertando a tiempo con tu Radio Tiempo.

0: 7:34 a las 7:34 nosotros despertamos a tiempo con tu radio tiempo y te contamos cómo cerró la fecha número 10 del fútbol profesional colombiano. Recordemos que había un partido pendiente y era el de América de Cali contra el Deportivo Pasto, que terminó 1-0 a favor del cuadro nariñense. Así las cosas, pues el América está pues también obviamente por ahí pendiente de sumar más puntos. Recordemos, bueno, que le está yendo súper bien, está de primero, así que pues necesidad, lo que uno dice necesidad no tiene. Sin embargo, no se debe dormir, es lo que todo el mundo pues está pensando referente al cuadro escarlata. Por otro lado, les cuento que la fecha número 11 arrancará el próximo viernes 18 de septiembre con el partido entre Águilas Doradas y el Deportivo Pereira, y tendremos partidos viernes, sábado, domingo y además el martes también, así que hay que estar pendientes. Por cierto, el partido del martes 22 es de Jaguares contra Independiente Medellín, o Independiente Medellín contra Jaguares, mejor dicho, porque Jaguares estará en condición de visitante, obligado a ganar, entre otras cosas. Así que esperemos a ver cómo van las cosas para el equipo de nuestra ciudad. También les cuento que el presidente de la Dimayor, el señor Ramón Yesurún, habló recientemente acerca de un partido que jugará la Selección Colombia, un amistoso que jugará la Selección Colombia. Perdón, es el presidente de la Federación Colombiana de Fútbol, Ramón Yesurún, habló acerca del partido, del próximo amistoso de la Selección Colombia, que se va a jugar en nuestro país. Y contrario a lo que muchos creerían, pues no se va a jugar ni en Bogotá, ni en Medellín, ni en Barranquilla. Este partido se va a jugar en Cali. Y es que hay un propósito detrás de este partido, y es en recaudar fondos para las familias afectadas por el terremoto del pasado 10 de agosto en el Pacífico colombiano. Hay que decir también que en Cali tienen ya muchos años esperando a que la selección vuelva a jugar precisamente en esta ciudad, y bueno, qué mejor momento que para hacerlo que este. El partido se va a dar el próximo 12+1 de noviembre, y pues espera ser un atractivo importante para muchos aficionados del fútbol. El partido es Colombia contra Chile.
1: Contra Chile, excelente. Oiga, me llamó la atención, regresando a la primera noticia que dio sobre la pesadilla que vivió América de Cali. El colero le ganó al líder.
0: Sí, pero precisamente, o sea...
1: No, pero yo digo que destaco eso, que el último le ganó al primero.
0: Sí.
1: Bueno.
0: Ahora, okay. Eso hay que decir, es en muchas ocasiones estrategia. Estrategia para darle descanso a los jugadores, para que no se exijan tanto, para que la cojan con calma.
1: Ya.
0: Son estrategias, ya. Sí, es en serio. Son lujos que se puede dar el líder de la tabla. Sí. No está mal, la verdad.
1: El segundo tiempo, casi todo el segundo tiempo fue con 10 jugadores. Todo eso incide, pero... Sí. Pero no se ve bien, entre otras cosas. Oiga, tengo una noticia internacional y tiene que ver con Múnich y Barcelona, que celebran el anuncio realizado en las primeras horas de hoy, inclusive noticia fresquecita, oyente de Radio Tiempo, por parte de la UEFA, luego de que se confirmara que en el 2028 y 2029, respectivamente, dichas ciudades recibirán la gran final de la Champions League. El Allianz Arena, habitual casa del Bayern Múnich de Luis Díaz, tendrá el chance de acoger el partido más importante del año inmediatamente siguiente. Por su parte, dos años después, el Spotify Camp Nou, que para ese entonces estará al 100% culminado tras las renovaciones, albergará lo que será la final del año 2029. Confirmado, Múnich y Barcelona.
0: Bien, me parece bien. Buenos escenarios, además, sí, para estos partidos. Claro. Qué bueno es. Y que, entre otras cosas, son en ocasiones son independientes de los equipos que lleguen a la final, independiente de ese tema, ¿no? Así que pues...
1: Sí, sí, bueno, claro, por supuesto.
0: No es como acá, ¿no? Que es que si es nacional, entonces la final es en el Atanasio.
1: Exactamente.
0: ¿No? Que si, entonces pues...
1: Está bien.
0: Ahí está el dato. 7:38, despertamos a tiempo.
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7:41. Abrazo especial para quienes a esta hora de la mañana están activos ya con tu Radio Tiempo 104.5 todo el tiempo. Abrazo, por ejemplo, para nuestra amiga Aleja, que se prepara para ir a la oficina y como siempre está conectada con Radio Tiempo todo el tiempo. Aleja, un abrazo doblemente especial para ti. Que tengas un lindo día hoy. ¿Quién más está por aquí conectado con Radio Tiempo? Saludos a nuestra amiga Jazmín, que dice por acá: buenos días, Radio Tiempo, desde Envigado, Antioquia. Yo escucho Radio Tiempo todo el tiempo. Excelente día, dice por acá nuestra amiga Jazmín, que escucha Radio Tiempo a esta hora de la mañana. Saluditos también para nuestro amigo Andrés, que dice por acá: yo escucho Radio Tiempo todo el tiempo. Y además a nuestra amiga Erika también, que a esta hora de la mañana ya está conectada con Radio Tiempo, arrancando su nuevo día. Como siempre, dándole un abrazo a este nuevo día y disfrutándolo al máximo, porque de eso se trata. Ya son las 7:42. Despertamos a tiempo con tu Radio Tiempo.

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1: Oiga, Yancy, cuando ahorita que no, yo sé que eso no demora mucho la cuestión. Ya creo que el curso prematrimonial ya lo terminó.
2: ¿El quién?
1: Usted, el curso prematrimonial que está haciendo.
2: ¿Cuál curso?
1: Bueno, ya anda inventando eso.
2: No
1: ya.
2: Tengo ni novio, voy a tener para hacer curso prematrimonial.
1: No tiene ni novia. Oiga, bueno, en fin. Imagínese que yo imagino que usted, ahorita que ya se vaya a casar, me imagino que invita a todos sus compañeros de la empresa. Eso esperamos y suponemos nosotros.
2: Vea, si yo me caso, van a ser las personas que invite mi suegro, porque es el que va a terminar pagando ese matrimonio, porque yo no me quiero casar. Bueno. Entonces, ajá, ya si me obligan, ya es otra
1: ya
2: cosa.
1: Si lo obligan.
2: Ya si me obligan, bueno. Ya es otra cosa.
1: Bueno, imagínense que una
2: o
1: mujer
2: te casas o te casas, suegro, baja ese machete, suegro.
1: Y tú que acepto.
2: Por la fuera todos entendemos.
1: Una mujer en China llevaba 5 años trabajando en una empresa.
2: Uh-huh.
1: Y estaba convencida de tener una buena relación con su equipo de trabajo.
2: Ajá.
1: Durante todo ese tiempo, asistió a varias bodas de sus colegas y les entregó obsequios
2: costosos,
1: a buena parte de ellos. Ay, siempre
2: una nevera.
1: Exacto.
2: Que una lavadora.
1: Me llegó el turno de su matrimonio. Ajá. No, el suyo no, el suyo viene más adelante, el de la chica en cuestión.
2: Uy, yo no espero menos que me amueblen en la casa. O sea, sí. No espero menos de ustedes.
1: Te pido un favor, no me invite. Entonces, ella, cuando le llegó el turno, pensó primero en invitar solo a los más cercanos, pero le preocupó que los demás se sintieran excluidos. Así que terminó invitando a los 70 empleados de la oficina. 70, al menos ustedes aquí somos 19, algo así.
2: Pero 70.
1: Bueno, 70.
2: Ya con eso se arma una fiesta costosa.
1: Ni la familia va.
2: Imagínense.
1: Oiga, entonces, ¿qué hizo? Envió las invitaciones con 2 meses de anticipación y todavía por teléfono, conforme se acercaba la fecha, pues.
2: Fue confirmando.
1: Confirmen, por favor. Junto con su organizadora de bodas, apartó 6 mesas exclusivas para sus 70 compañeros.
2: Ay, dígame que fueron por lo menos.
1: Ay, Dios mío, el día de la celebración se presentó una sola persona.
2: ¿En serio?
1: Su aprendiz.
2: ¿En serio? Y que porque tenía 6 meses nada más y depende de ella.
1: No, y fíjense que el joven al que ella capacitaba, fíjense, imagínense, al que ella capacitaba y que según ella acudió más por compromiso que por ganas de estar en el matrimonio.
2: Uy, no, qué fuerte.
1: Las 6 mesas quedaron vacías. Toda la noche y la comida preparada para 70 personas se desperdició. Ella contó después que no pudo levantar la cabeza en todo el día, sobre todo frente a la familia de su esposo. Al día siguiente, entró a la oficina y renunció. Explicó que no se veía capaz de seguir trabajando con quienes la habían dejado sola en la fecha más importante.
2: Total.
1: Renunció y dijo, no se merecen tener una empleada como yo. Ni yo merezco que tenga que
2: no, tener una compañera de trabajo como ella, total.
1: Sí,
2: no,
1: señor.
2: Eso es un no, barro.
1: Vaya preparándose, Yancy.
2: No.
1: Por favor,
2: no.
1: Con anticipación y también que confirme. Y el que no le confirme, hablamos con el doctor Humberto Insinari. Un descuento de la nómina, algo así, para que vea que ahí sí todos. No, pero usted es buena gente. Usted es buena gente. ¿Usted quién le dice que no? Ah, bueno, Sergio, que no puede asistir, pero...
2: No, Checho, no.
1: No, bueno, pero...
2: Aunque yo lo invitaría con mi novia.
1: ¿Tú lo invitaría?
2: Sí, claro. No, vaya, normal. El problema es que mi novia se emborrache. Sí. Ahí sí la cosa se pone complicada. Ahí sí, sí, porque ya como un trago ya la cosa se pone difícil.
1: Complicada la vaina.
2: No, hombre, pero me parece...
1: Sí, barro, sinceramente barro.
2: Muy barro, bastante, no, hombre, no, imagínese, es que todo el esfuerzo que... Yo por eso valoro mucho cuando me dicen, si yo digo voy es porque voy, porque el esfuerzo que es de que lo inviten a uno, número uno, dos, que lo llamen a uno a confirmar, siempre vas a venir, el evento es con mesa reservada, plato, comida, tal, todo el asunto. Hombre, uno tiene que ir, definitivamente uno tiene que ir. Sí, ahora, ¿qué tan mala o qué tan mal puede caerle ella a sus compañeros de trabajo para que no vayan? O sea, ni que fuera una Catalina Betancourt.
1: No, ya sé.
2: Eliseo, por favor. Catalina es un pan de Dios.
1: Sí, así es. Tal.
2: Pasado, pero pan de Dios.
1: Yancy, la mejor, definitivamente. La mejor ejecutiva que tiene la organización Radio.
2: Totalmente, así es.
1: Oye, pero fíjese que, no, pero en serio. Usted sabe que una persona el gasto que hace, el esfuerzo que hace, porque, ojo, ella confirma los platos que esos hay que pagar.
2: Claro,
1: pagarlos,
2: total.
1: Y que no vayan. Ey, Barro, eso es para que el jefe despida a todos los empleados que no fueron.
2: Para que sean serios.
1: Y ese muchacho fue porque ya era el jefe inmediato.
2: Estaba obligado, estaba obligado. No, no, muy mal, muy mal. 7:52 a.m, despertamos a tiempo.
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0: 7:56, nosotros despertamos a tiempo con tu radio tiempo y en este martes te deseamos un martes sensacional, delicioso, espectacular, un martes que te llene de buena vibra, que te dé esa vibra positiva que necesitas, que apenas pongas un pie fuera de tu casa digas, este día va a estar, pero mejor dicho, delicioso, este día me lo voy a disfrutar de principio a fin, eso queremos de este martes radio tiempo. Son las 7:56 de la mañana, nos conectamos en el 320-661-1045. Estamos despertando a tiempo con tu Radio Tiempo.
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0: 8 de la mañana con 12 minutos. A las 8 de la mañana, 12, nosotros estamos despertando a tiempo con tu Radio Tiempo 104.5. Y como siempre hemos dicho en Radio Tiempo, cualquier día es un buen día para dar una buena noticia. Y a mí me gusta cuando las buenas noticias vienen de la mano de amigos de la casa Radio Tiempo. Por eso, por este lado, quiero que recibamos en esta mañana a DJ Mane, que viene directamente desde el Palacio de la Pantaleta. Mane, bienvenido a Radio Tiempo, brother.
1: Chance, muy buenos días para usted, buenos días para todos los oyentes de Radio Tiempo. Primero, darle gracias a Dios por esa linda oportunidad y a ustedes por brindarnos este espacio, por permitirnos estar hoy aquí compartiendo con todos los oyentes de Radio Tiempo.
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0: Ahí está. 8 de la mañana con 21. Despertamos a tiempo, escuchando tu Radio Tiempo todo el tiempo.
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8 de la mañana con 24 minutos. Buenos días, Montería. Abrazo especial para ti en este nuevo día. Abrazo también para aquellos oyentes de Radio Tiempo que ya iniciaron su jornada laboral y, como siempre, están conectados con Radio Tiempo todo el tiempo. A las 8:24 es tiempo de escuchar a Alex Ubago en esta mañana de martes, Radio Tiempo.

0: Son las 8 de la mañana con 28 minutos y Eliseo, somos un medio de comunicación, ¿no? Y siempre estamos pensando en lo que los oyentes de Radio Tiempo quieren. Por eso yo siento que es justo y necesario que hablemos claro y directo con los oyentes de Radio Tiempo. Y que los oyentes de Radio Tiempo también nos hablen claro y de forma directa. Yo creo que ya nosotros tenemos que estar mandando indirectas de lo que queremos de regalo de amor y amistad.
1: Indirectas.
0: Indirecta o directa, mejor dicho. Directa, es más, directa. Sí, sí, sí, es directa. Bueno, yo voy a ser la voz aquí de muchos que no tienen voz porque a mí, como yo no tengo amor, pues a mí no me van a dar regalo de amor. Yo tengo mi esperanza puesta en mis amistades, sí, sí, pero sí. Esa esperanza...
1: Al contrario. Vea, yo sí estoy seguro de que yo voy a recibir un regalo de mi esposa.
0: Claro, que te tiene a su esposa.
1: Eso, pero usted recibe siete.
0: ¿Siete qué?
1: Sí, siete regalos.
0: ¡Hala!
1: Al contrario. Ojalá,
0: ese Dios es un, te oiga.
1: Lo suyo sí, ese sí es indirecta.
0: Dios de te oiga, Eliseo.
1: Así es que ustedes, las susodichas, tengan en cuenta lo que les va a decir.
0: Oigan a mi tío.
1: Yancy.
0: No, venga. Ajá. Pero yo creo que es justo y necesario que hablemos aquí directamente, por ejemplo... Eliseo, ¿tú qué no esperas que te regalen? O sea, ¿qué dices tú como que no, a mí sí me van a regalar algo de amor y amistad, a mí que no me regalen tal cosa?
1: Bueno, ojo, amor y amistad. Lo que pasa es que ahí hay dos figuras. Primero, cuando uno juega amigos secretos.
0: Regalo de amor y amistad a tu pareja.
1: Pero como tal, medias.
0: No esperas medias.
1: No espero medias.
0: Suficientes medias ya.
1: Pero suficientes.
0: Ni si son de marca.
1: No, hombre, eso es lo de menos. Yo no soy marquero, yo no.
0: A mis años, saludos, no. Oscar.
1: Ajá. ey. Jefe, saludos. Oye, ajá, entonces, a lo que
0: venimos. Medias. Bueno, ¿y qué esperas? ¿O qué dirías tú si yo quisiera que me regalaran tal cosa?
1: ¿Sabes qué quiero? Un reloj.
0: ¿Un reloj?
1: Un reloj.
0: Sí. Tiene que ser.
1: No.
0: Algún reloj. Material de plata, no, de oro.
1: Si es de acero, mejor todavía.
0: Ok, un reloj. Pero que sea bonito, así, sí, bacanito.
1: Sí, exacto.
0: Que sea sobrio, lujoso. Deportivo.
1: Eso,
0: listo. Sí, señor, bueno, perfecto. Ahí tiene. Eso queremos, oyentes de Radio Tiempo.
1: ¿Y usted qué no quiere?
0: ¿Qué no quiero?
1: ¿Qué no quiere que le regalen?
0: No, hombre, medias también. Ni medias. Medias.
1: ¿Y qué quiere medias, que le regalen? ¿Qué sueña que le regalen?
0: Oh, cualquier bobadita, cualquier detalle, bobadita, así que sabes, sí, un aire acondicionado, cualquier cadenita de oro,
1: cualquier diamante desgastado,
0: cualquier diamantico, una esmeralda, en bruto, así normal. Una vez una amiga que tiene una joyería publicó una esmeralda como de qué tamaño era, o sea, era grande, era como de unos 10 centímetros, más o menos.
1: Una esmeralda de 10 centímetros.
0: Ella tiene una joyería.
1: Pero 10 centímetros más o menos.
0: Sí, sí, sí, era grande. Era en la palma de la mano que la tenía. Era grande, no era. Era una piedra. Estaba en bruto, obviamente. Bueno, no estaba pulida. Claro, estaba en bruto. De ahí se sacan, pues, obviamente, muchos, ¿no?
1: Ajá.
0: Sí, exactamente. No sé si la compró o no. Pero yo le decía, yo necesito una piedra de esas para que me quite las deudas. Perdón, el estrés. Sería genial. Cualquier esmeraldita que se cruce por ahí, hombre. No, pero no, hablando de la parte seria.
1: ¿Cuál?
0: Hablando en serio, yo no me pongo quisquilloso.
1: Exigente.
0: Sí, exacto, no, normal. A mí con que, no sé, lo que sea.
1: No, lo que sea, no, Yancy, déjese de eso. Ya yo dije un reloj, diga usted de frente, dígame.
0: No, ¿qué
1: ahora,
0: sé
1: si
0: yo?
1: Si es muy costoso.
0: No, yo no tengo.
1: Comparte el número y que se pongan de acuerdo para que entre todas.
0: Yo no salgo caro, ¿sabes? Yo no salgo caro.
1: Bueno, ajá.
0: No salgo caro.
1: Tírese el agua, me diga cuál es que lo están escuchando.
0: No, normal, un suéter, por ejemplo. Una camiseta. ¿Qué sé yo? No sé. Es que no sé, yo no.
1: No. Pero oyentes.
0: Pero bueno, en fin, eso no es tanto por nosotros, sino oyentes de Radio Tiempo, ustedes, directamente. Si quieren con nombre propio, aquí les vamos a dejar el WhatsApp Radio Tiempo abierto para que ustedes digan, yo de amor y amistad espero recibir tal cosa, que no quiero que me regalen tal cosa, así, directo, de frente, porque sé también que hay muchos que tienen la cabeza gigante en este momento sin saber qué le pueden regalar, claro, a su pareja. Tienen el presupuesto, pero no saben exactamente qué. De pronto es el primer mes de amor y amistad de una pareja Radio Tiempo, entonces también les podemos ayudar con ese caso. De pronto es que ya han dicho tantas cosas cosas que uno dice, pero ¿para dónde apunto? Porque, ejemplo, las mujeres mandan 5 indirectas, pero de las 5 quieren más que nada una. Entonces, ¿cuál es esa precisamente que más quieres? Entonces, oyentes de Radio Tiempo, ahí les dejamos el WhatsApp abierto para que nos manden una nota de voz, un mensaje y nos digan, yo me llamo fulano de tal, fulana de tal, y yo espero recibir de amor y amistad tal cosa. ¿Qué no espero recibir? Tal cosa. Ya, así, de frente.
1: Sí, de frente. ¿Por qué? Porque es que acostumbramos a... No importa, lo importante es el detalle. No, no, déjese de eso. El regalo que usted quiere, ¿cuál es?
0: Exacto.
1: Que se haga el esfuerzo.
0: Un bolso
1: también,
0: de cuero.
1: Lo que sea.
0: Exacto, lo que usted quiera. Porque, por ejemplo, no sé si a usted le ha pasado que uno va vitrinando en el centro comercial y mira, tan lindo eso. Se me vería lindísimo, le ya, dicen a uno. Y uno como que ya está. Que, listo.
1: Enseguida disimuladamente usted le mira el precio. Uy, ¿cómo?
0: Exacto, así, tal cual.
1: Oiga, Yancy, y otra preguntita ahí. ¿Cuál es el regalo que nunca le falta por amor y amistad?
0: ¿Que nunca me falta?
1: Ajá. Por amor y amistad, que siempre... Ay, Dios mío, ya se está riendo. Ay, ya.
0: No, pero sí. ¿Sabe que... O sea, no, tampoco puedo decir que nunca me falta, pues, porque ni que yo fuera, ¿qué? Sí, ajá. O sea, y hay celebración. Este año está en duda, está en veremos, pero...
1: Este año pero, es cuando menos.
0: Pero sabe que le voy a decir una cosa. Yo siento sinceramente que ya el tema de estar normalizando que el regalo del pobre sea el regalo de amor y amistad.
1: No,
0: hablemos claro. No, no, ya, suficiente. El regalo del pobre tiene que estar incluido dentro del detalle de amor y amistad.
1: Hablemos claro, ya.
0: O sea, ya.
1: Por eso habló lo del lacito esta mañana. Ya.
0: Exactamente. Ese tema de que mi amor, ven, quita el lazo y lo que está debajo.
1: Eso.
0: Es que no, que mi amor, ven, quita el lazo y lo que esté debajo del lazo.
1: No, eso
0: está incluido dentro de. Ay, ya Dios suficiente mío, de ese señor. Tema. Ya.
1: No le bastó con el poco que le dieron el cumpleaños y ahora.
0: ¿Cuál poco? Ojalá Dios te escuche. No, porque esa es la otra. A uno sí le dan ese regalo.
1: El problema no está en que Dios me escuche, el problema es que ella lo escuche.
0: A uno sí le pueden dar ese regalo de amor y amistad, pero uno va y se coloca un delantal y le dice, mi amor, lo que hay debajo del delantal es tuyo. Y le dicen, no, señor, a mí no me vas a embolatar ningún regalo. Entonces, no, así no. Eso tiene que estar incluido dentro del regalo. 8 de la mañana con 35, despertamos a tiempo.
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De forma directa, dile a esa persona que escucha Radio Tiempo qué esperas recibir en este mes de amor y amistad como regalo de amor y amistad. Dile de una vez qué esperas recibir, qué quieres, qué expectativa tienes. Y de paso, dile también qué no esperas recibir. Esto no va a ser simplemente hoy. Toda la semana estaremos hablando precisamente de eso, para que los oyentes de Radio Tiempo nos cuenten cuáles son esos regalos de amor y amistad que esperan recibir y cuáles son los que no esperan recibir. De forma directa, con nombre propio, por favor, en el 320-661-1045. Son las 8 de la mañana con 40 y despertamos a tiempo con tu Radio Tiempo.

0: Son las 8 de la mañana con 44 minutos y a las 8:44 nosotros despertamos a tiempo con tu Radio Tiempo.
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0: Y a las 8:44 ya es tiempo de tomarnos un café.
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0: ¿Qué? ¿Por quién te vas a tomar un cafecito hoy, Eliseo?
3: Yancy oyentes, el sueño que comenzó con un bate y una pelota en Montería empieza a tomar una dimensión internacional. Jorge Cordero Hernández, conocido cariñosamente como el bebé, fue asegurado ayer 14 de septiembre por los New York Yankees, una de las organizaciones más emblemáticas del béisbol mundial. El joven monteriano dio sus primeros pasos en el Estadio El Prado, entre otras cosas, el Prado que me vio nacer, mi barrio. Bueno, resulta que queda en la capital de aquí, al sur de la capital, al sur de Montería, bajo la dirección del manager Rodrigo Rorro Escobar y con la asesoría deportiva del profesor Jorge Fabra. Ahora, desde República Dominicana, donde lleva cerca de un mes preparándose en la Acevedo Academy, inicia una nueva etapa en su camino hacia el béisbol profesional. El talento también lleva una historia familiar y por eso le dicen el bebé. Y por supuesto ligados al deporte. El hijo o es hijo del ex beisbolista Jorge Cordero Jr. y nieto del destacado Jorge Cordero, campeón nacional en Córdoba en los Juegos de 1988. Además, nieto de Marcos Hernández. Ahora el bebé llevará el nombre de Montería y Córdoba a los campos de formación de los Yankees de Nueva York. Monteriano.
0: Qué bien.
3: El bebé.
0: Me parece fenomenal.
3: Del barrio El Prado, de donde yo nací.
0: Me parece fenomenal. Sí, qué bueno que estas historias precisamente nos recuerden que hay oportunidades y que las oportunidades están ahí para nosotros y que tenemos es que agarrarlas.
3: Sí, señor.
0: Y no desaprovechar ninguna. Y que los sueños se pueden cumplir, por grandes, locos e inalcanzables que parezcan, se pueden cumplir. Así que... hombre, qué bueno tomarnos un café por este monteriano. Ya son las 8 de la mañana con 46 minutos y a las 8:46 despertamos a tiempo.
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0: Ya son las 8 de la mañana con 50 y a las 8 de la mañana con 50 tú y yo estamos escuchando Radio Tiempo 104.5 todo el tiempo y los oyentes de Radio Tiempo están respondiendo a través del 320-661-1045 diciéndonos qué esperan recibir este fin de semana de amor y amistad, qué regalo esperan y qué no quieren recibir. Nos cuentan nuestros oyentes de Radio Tiempo. Abrazo especial, por ejemplo, por acá para nuestra amiga Noemí, que dice: de regalo de amor y amistad, quiero reencontrarme con mi familia después de vivir un terremoto, y es que Dios me dio una segunda oportunidad de vivir de nuevo. Soy de Ciénaga de Oro, pero vivo en Pereira, Risaralda. Muchas gracias, Noemí. Desde acá deseamos que ese regalo de amor y amistad llegue y que te puedas reencontrar con toda tu familia, que estés ahí en Ciénaga de Oro con ellos y que la pases súper bien. Abrazo para ti, Noemí, y para toda la gente que está en Pereira también, escuchando Radio Tiempo. ¿Quién más está por este lado? Saluditos a Jazmín, que dice por acá: bueno, de regalo de amor y amistad, yo quiero un parlante para poder escucharlos un poquito más duro. Y que también quisiera decir que me gustan esos bolsos que van debajo del brazo. Saludos, dice por acá nuestra amiga Jazmín. Yo imagino que se refiere a carteras, ¿no? Bolsos de salir, me imagino yo, que son de esos bolsos. Así que saludos para nuestra amiga Jazmín, también, que escucha Radio Tiempo todo el tiempo.
1: Por lo general, esos bolsos traen el doble propósito. Una que es así cortica y la otra es el largo para colocarse en el hombro.
0: Ajá, ok, perfecto. ¿Quién más está por acá? Nuestra amiga Janet Romero, que dice: de regalo de amor y amistad, yo solo pido más empatía y más humanidad, que es lo que realmente le hace falta al mundo. Oh, qué bonita, Janet. Dale, de una también, de una. Ojalá que así sea. ¿Quién más está por aquí? Saluditos a nuestra amiga Luz, que dice por acá: hola, de amor y amistad, yo quiero que Radio Tiempo me regale. Ay, o sea, esta cuestión no es para el novio, no es para los amigos, es para nosotros. Yo quiero que Radio Tiempo me regale una entrada para ir al concierto de Axel. No quiero que me regalen ropa ni nada, solo la boleta. Bueno, yo escucho Radio Tiempo todo el tiempo.
1: Buen dato. Díganos cómo se llama él, por favor. El susodicho.
0: Luz Adriana nos escribió esto, que está ahí conectada con Radio Tiempo todo el tiempo. Y nos envían también una nota de voz al 320-661-1045. A ver qué dicen por acá.
2: Buenos días, Charlie. Buenos días, Eliseo.
0: Espere.
1: DJ Charlie.
0: Esta es la señora Yarisma Rincón. Le reconocí la voz de una. Señora Yarisma, con todo el respeto, con todo el amor, con todo el cariño del mundo. Mi nombre es Yancy. Yancy. Ya me ha dicho Charlie como 3 veces. Me cambié el nombre. Charlie. Mi nombre es Yancy. Oye, bueno, para que lo tenga presente.
2: Me los bendiga como amanecieron. Bueno, amanecieron bien porque me encanta su programa.
0: Sí, amanecieron
2: muy bien. Escucho el Radio Tiempo todo el tiempo.
0: Como debe ser.
2: Soy Yarisma Rincón, acá de Pueblo Regado.
0: Abrazo, doña
2: Bueno, mi Yarisma. Regalo para este Día del Amor y la Amistad, deseo que mis hijos vengan para acá con mi nieta para pasarse el Día del Amor y la Amistad aquí conmigo. Con eso me conformo. No me importa detalles, no me importa cosas grandes, no, con eso me conformo. Solamente que vengan mis hijos con mi nieta para acá, para la casa.
0: Bueno, ahí está entonces, para el mensaje es directo para los hijos de la señora Yarisma Rincón. Muchachos, ella no está esperando nada más que la vayan a visitar. Es lo único que ella espera.
1: Lleven el regalo.
0: Que vayan con la nieta, ¿no? No, pero mire cómo está el punto de la situación. Que vengan los hijos y la nieta. O sea,
1: no va la nieta, que no vaya.
0: Sí, exacto. Así sentí yo también el asunto. Ya. Ojalá doña Yarisma que se le dé precisamente y que pueda tener a toda su familia ya reunida y que puedan celebrar amor y amistad como Dios manda, ¿no? Unidos. Saludos también por acá para nuestra amiga Julieta Díaz, que le manda un mensaje en directo, no sé si es a la familia o al jefe, y que: de regalo de amor y amistad quiero dormir 3 días seguidos. Jefe, denle los 3 días libres a Julieta, hombre, ¿qué le cuesta? ¿Qué tanto es, jefe?
1: Que le dé un viernes o un lunes.
0: Exacto.
1: Y ahí se va de corrido, viernes, sábado y domingo.
0: No, pero yo creería que aplicaría más bien a miércoles, jueves y viernes, que son días laborales. Ay, entonces, no, sábado y domingo.
1: Vacaciones, ¿qué?
0: No, exacto, es que sábado y domingo ya eso está dentro del paquete. Es como el delicioso. Es como el delicioso.
1: ¿Cómo sigue el delicioso?
0: Sí, porque es que el delicioso ya va dentro del paquete del regalo del Día del Amor y la Amistad. O sea, ya eso está dentro del paquete. Eso no es como una...
1: ¿Cómo?
0: No, que este es mi regalo. No. Eso está ahí ya dentro del paquete. Entonces,
1: y le preguntamos a Isabel, ¿cuál sería el
0: Cristina,
1: regalo?
0: Cristina, regalo de amor y amistad que quiera recibir este fin de semana. Un fin de semana en playa.
1: Venga, no se va.
0: Pero eso es indirecta o directa para quién.
1: ¿Para quién?
0: Él ya sabe quién es.
1: No, que diga el nombre, no.
0: Para su esposo.
1: ¿Cómo se llama?
0: Miguel. Okay. Miguel, Cristina quiere ir un fin de semana a playa y con todo pago, completamente libre, a desestresarse en una cabaña con jacuzzi. Gracias.
1: Incluido el...
0: Claro, el regalo del pobre.
1: Venga, no se vaya. Espere. ¿Y qué no le gustaría que le regalaran?
3: El regalo del pobre.
0: Es que eso ya va. Eso ya va incluido.
1: ¿Cómo ha aprendido con usted ya?
0: Eso ya va. Mire, otro mensaje por acá de nuestra amiga May. Dice: buenos días, Dios los bendiga. ¿Cómo amanecieron esos grandes hombres que nos despiertan con la mejor música? Muy bien, gracias. Un abrazo. Ojo, lo digo de corazón, yo también quiero boletas. Please, que me complazcan con la canción con música de Alejandro Sanz. Listo, bueno, perfecto. Ya por aquí May también está pidiendo boletas para ir a ver a Axel. Nosotros estaremos dando buen regalo de amor y amistad también. Tienen que estar pendientes de Radio Tiempo todo el tiempo. 8:56. Sigan dejándonos sus mensajes y notas de voz diciéndonos
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0: ¿Qué esperan recibir de amor y amistad este fin de semana? Aprovechen de una vez. 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

0: Ellos son los hermanos Pimpinela, oyentes, y ellos, Lucía y Joaquín, son los invitados a estar en tu Radio Tiempo todo el tiempo. Ya son las 9:22, a las 9:22, yo escucho Radio Tiempo todo el tiempo. Un placer saludarlos de nuevo, oyentes. Y sobre todo en esta hora, en esta siguiente hora de música, donde ya hemos escuchado a Camilo VI, a Paloma San Basilio, a Chayanne, escuchamos a Ana Gabriel, Pimpinela. Y traigo un sinnúmero de artistas, oyentes, para que esta mañana la volvamos especial nosotros. Desde aquí, desde Radio Tiempo, para consentirte, para alegrarte la mañana de este martes, ya 15 de septiembre, llegamos a la mitad, oyentes. Oiga, no es por nada, pero en 3 días ya van 15. Este mes de septiembre va, pero pero tampoco, septiembre coge la suave. Chau, ya quieres acabar el año. No, pero bueno, igual, no hay fecha que no se cumpla, oyentes de Radio Tiempo, y nos encontramos con un día agradable, una mañana deliciosa, una noche rica, y esta mañana de hoy pues empezó así también fresquita, y te acompañamos como siempre con Radio Tiempo todo el tiempo. La calidez humana de Radio Tiempo te acompaña en este momento. De hecho, los oyentes siguen respondiéndonos a la pregunta, ¿cuál sería? Pero directamente, no indirecta, directamente, ¿cuál es ese regalo, oyente Radio Tiempo? Tú, mujer, o el hombre que está escuchando Radio Tiempo y que quiere un regalo de amor y amistad, por amor y amistad de su pareja, novio, novia, marido, mujer, no sé, ¿cuál es ese regalo directo? O sea, de frente, ¿qué quieres? Un oyente me escribe, hola, buenos días, mi nombre es Olga, voy directo para mi marido Hansel. Mi regalo que quiero de amor y amistad es un bafle porque tengo una grabadora, es de mi mamá, debo devolverla y yo necesito de escucharlos porque son mi compañía después de Dios cuando él se va al trabajo y mis hijos se van a la escuela, quedo con Dios y ustedes, por eso quiero un bafle y poderlos escuchar todo el tiempo. Saludes desde la vereda El Algarrobo. Ansel, ¿está escuchando Radio Tiempo? Ahí le mandó el mensaje directo de parte de su esposa, de su marido, de su mujer. Y no es que, no es indirecta, directo. Usted también, oyente de Radio Tiempo, dígame cuál es ese regalo que quiere, pero de una forma directa. Yo quiero, aquí un oyente me dice, yo quiero que me regalen una cita, no más, una cita. Vea, ya acá los oyentes están pidiendo el regalo. ¿Cuál es ese regalo, oyente de Radio Tiempo? Bueno, continuamos con más música, continuamos con esas canciones que hoy te alegran el alma, oyentes. Y si un recuerdo se despierta, ¿tú te acuerdas del primer regalo que te dieron por amor y amistad? ¿Te acuerdas? Bueno, vamos con más canciones. Tengo a María Conchita Alonso, tengo a Juan Gabriel y todos ellos hacen parte de los invitados en esta mañana en tu Radio Tiempo todo el tiempo.
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Eso pasa cuando el amor se va, pero oyente a Radio Tiempo, usted no deje que el amor se vaya nunca. Eso sí, debe alimentarlo a cada momento y a cada instante. Usted que tiene su esposa, usted que tiene una mujer al lado, una compañera, esto va directo a los hombres. Hey, caballero, usted, enamórela. Ahora, muchos dirán, lo que pasa es que el día de amor y amistad, esa fecha, ese no sé qué. Mire, de pronto se busca una fecha especial. Amor y amistad, ok. Pero hoy en Radio Tiempo hay muchos hombres, hay muchos esposos y maridos que ni en el día del cumpleaños de ella le dan un regalo y sacan las excusas donde dicen, esa es una fecha comercial, esa es una fecha para vender. Si no le nace un día como hoy, si no le nace un día de su cumpleaños, no le nace nunca. Entonces, hey, caballero, usted, manifiéstese. Ella está deseosa de que usted le manifieste hoy un cariño, un amor, un afecto, con un detalle. Hágalo. ¿Qué de malo tiene? Y muchos, y le voy a decir algo, hay muchos oyentes que critican eso. Es que el mes de septiembre, si usted no tiene para regalar, listo. Si usted no le regalan, listo, ya, eso es libre albedrío, existe. Si a usted no le dan regalo, bueno, ya, eso sí, no es ni, a veces no es ni problema suyo, sino de la otra persona que tiene al lado. Y si usted no quiere regalar, también está bien. Usted no se preocupe. Es más, muchos se empiezan a preocupar y se estresan porque cogen esa fecha para... Déjelo que sean felices con lo que hagamos. Eso es como hay una persona que dice, si yo en el mes de febrero que se celebra el día de San Valentín, lo que se celebra como amor y amistad acá en septiembre, en día de San Valentín, en febrero, ¿pero cuál es el problema? Si esa persona tiene el deseo de hacer lo que lo haga. Tranquilo, hombre, relájese. Usted no se complique la vida con eso. Ya entra el tiempo. Pero de un detalle, yo por lo menos ya yo estoy listo y estoy recargado para demostrarlo y lo hago siempre, oyente de Radio Tiempo. Hay testigos, permanentemente lo hago todos los días de mi vida, gracias a Dios. Es más, por ahí vi un estudio, voy a ver si lo comparto mañana, donde si una persona se besa mucho con su pareja, eso le crea... mucha defensa en su cuerpo. Ajá, no, entonces yo soy inmortal hoy en Radio Tiempo. Somos inmortales, mi amor. Faltan 10 minutos para las 10 de la mañana y nosotros seguimos con ustedes. Hola, Radio Tiempo, saludito, feliz mañana de martes. Yo escucho Radio Tiempo, yo escucho clásicos Radio Tiempo todo el tiempo. Y Isela Karina nos escribe por acá y muchas gracias por escuchar Radio Tiempo todo el tiempo, como siempre, oyentes. Voy a seguir consintiéndolos con música. Vas a acordarte de mí. Sí, te dice ella siempre, cuando se lo manifiestas a cada momento y cada instante. Se acordará de ti siempre. 9:50, yo escucho Radio Tiempo todo el tiempo.

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Ya son las 10:14 minutos, a las 10:14 minutos yo escucho Radio Tiempo todo el tiempo. Y los oyentes reportándose, claro, y me alegra mucho, oyentes, que ahí estén siempre. ¿Cuál es ese regalo, oyente Radio Tiempo? ¿Cuál es ese regalo de amor y amistad que quieres? Pero sé directo con tu pareja, ¿cuál es ese? Y también dile cuál es ese regalo que no quieres que te dé. Hay una amiga que dijo, bueno, no, bueno, mentira, yo se lo voy a dejar así porque, uy. Pero bueno, oyentes, por aquí nos escribe un oyente. Hola, buenos días, Radio Tiempo, en este maravilloso día que nos regaló Papito Dios y sobre todo a ese hermoso equipo de Radio Tiempo. Y pues, nada, aquí escuchando a la mejor radio de mi hermosa ciudad, Montería, que amo tanto. Y desde ya deseándoles a este hermoso equipo un feliz día de amor y amistad desde acá, desde la ciudad de Valledupar. Feliz y bendecido día para todos ustedes y yo escucho Radio Tiempo todo el tiempo. Igualmente para ti, Navi, muchas gracias por escucharnos desde la distancia y conectada con Radio Tiempo. Dime, oyente Radio Tiempo, escríbeme 320-661-1045 directamente a tu pareja, si quieres das nombre y todo. Hay un oyente por ahí dijo que le mandó a su esposo, a su marido Hansel, que quiere una... un parlante para escuchar mejor Radio Tiempo. Qué buen detalle, Hansel, por favor. ¿Cuál es ese regalo que quiere? ¿Y cuál es el que no quiere que le den? Así de sencillo. Ya son las 10 y 16 minutos. Sigo con ustedes, oyentes. Por ejemplo, pueden mandar flores, claro. A eso le canta Fonseca. Fonseca es una estrella Radio Tiempo. 10:16 a las 10:16. Yo escucho Radio Tiempo todo el tiempo.

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Bueno, ese es otro de los regalos que una persona puede pedir. Una noche con esa persona, pero en un sitio diferente, algo así. Ey, oyente Radio Tiempo, ese es un buen detalle. Ese es un buen regalo. Y bueno, oyentes, gracias por estar ahí siempre en sintonía de los 104.5 de Radio Tiempo, todo el tiempo. Oyentes, les acompañamos con esas canciones que tú disfrutas y que tú cantas a todo pulmón con Radio Tiempo, todo el tiempo. Oye, oyente, no es por nada, pero Juanes comenzó su gira de 30 presentaciones en los Estados Unidos y Canadá, destacando pues su nuevo álbum, Juanes Esteban. Juanes, durante el encuentro en la prensa celebrado el pasado viernes en Miami, previo al inicio de su gira de 30 conciertos por Estados Unidos, dijo que empieza con dos conciertos en Florida. Además, yo creo que en estos conciertos repasa sus más de 25 años de carrera como solista. Y muy bien por Juanes, una estrella Radio Tiempo. Ya son las 10 y 26 minutos. Camila hace parte de los invitados en esta mañana, solo para ti.

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0: Ya son las 10:39, a las 10:39 yo escucho Radio Tiempo todo el tiempo. Oye, oyentes, yo quiero hacer algo especial por los caballeros que ahí están escuchando Radio Tiempo todo el tiempo, y es que a veces no se dan cuenta de lo maravilloso que es esa mujer que tienen al lado. Pero yo quiero darles un consejo, oyente Radio Tiempo. Yo quiero que tú entiendas el lenguaje de la mujer. Cuando tú, esposo, marido, novio, entiendes el lenguaje de la mujer, eso te ayuda a entenderla, a comprenderla, a mimarla, a quererla, a ayudarle, en fin, porque debemos ser ayuda idónea, oyente de Radio Tiempo, el uno con el otro, ella para nosotros y nosotros para ella. Por eso te voy a ayudar, caballero. Psst, oiga usted, señor, te voy a mostrar el lenguaje, te voy a decir el lenguaje de las mujeres. Primero, cuando ella mire tus labios, bésala, bésala apasionadamente. Cuando la veas llorar, abrázala y no digas nada, solamente abrázala. Cuando te mire a los ojos, solo deja de mirar cuando ella también lo haga. ¿Estás escuchando, oyente de Radio Tiempo? Bueno, y lo que falta. ¿Sigo compartiendo con ustedes? Escríbeme, 320-661-1045, o terminamos de una vez con ese lenguaje de la mujer. Cuando la veas caminando, deslízate y abrázala por detrás. Cuando ella te cuente un secreto con tristeza, guárdalo seguro, para nadie más, sino para ti y para ella. 10:41, a las 10:41 te enamoramos más, y eso es lo que queremos, oyentes de Radio Tiempo, por amor y amistad, porque escuchas Radio Tiempo, la emisora oficial de amor y amistad.
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Dice el oyente Radio Tiempo, mira, eso es tan sencillo. Quiero amarte hoy porque yo no sé mañana, y hay que amarse todos los días, oyente de Radio Tiempo. Demostrárselo todos los días, a cada momento y a cada instante. Sobre todo si estamos en septiembre, mes de amor y amistad, y que un regalo puede hoy cambiar o hacer la diferencia en tu vida. Donato y Estefano también están invitados en esta mañana, 10:55. Yo escucho Radio Tiempo todo el tiempo.

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0: Las 11:10 minutos, y a las 11:10 minutos yo escucho Radio Tiempo todo el tiempo, oyentes, con estos dos artistas, Axel, que estará el próximo 24 de septiembre en la ciudad de Montería, celebrando amor y amistad, y esta canción de Alberto Plaza se llama Polvo de Estrellas. Con estos dos artistas iniciamos una nueva hora de música, oyentes, Radio Tiempo. 11:11 minutos, seguimos celebrando el mes de septiembre, mes de amor y amistad, y por eso somos la emisora oficial, Radio Tiempo todo el tiempo. Saludos para nuestros amigos que ahí se reportan y que siempre nos están escuchando y están felices. Nuestra amiga Ailín Tirado está feliz. Ailín Tirado está siempre escuchando Radiotiempo todo el tiempo y dice, yo aquí estoy con ustedes. Ailín, gracias por escucharnos en esta mañana en tu Radiotiempo todo el tiempo. Mi amigo Danilo Bautista está feliz escuchando Radiotiempo y me dijo, ya desde hoy martes empecé a dar los regalos porque después no me va a alcanzar. Solo el sábado no alcanzo. Entonces, hoy le regalo a una, mañana miércoles a otra, el jueves a otra, el viernes a otra, el sábado a otra, el domingo a otra. Caramba, ni que fuera Yancy, ¿eh? Por favor. Agüíciense, hombre, ya está bueno. Oiga, ya, sean fieles, por favor, sean fieles. Que la fidelidad esté ahí siempre en el corazón. Ey, ya está bueno, ya tanto desorden, por favor. ¿Y sabes qué, oyente Radio Tiempo? Si tú eres así, como los que, amigos que acabo de mencionarles, hey, ten en cuenta algo, cuida a tu pareja. Cuida a tu pareja porque el que descuida su bombón se le suben las hormigas, acuérdate. Ahora, cuida a tu pareja. Tus hijos se van, tus padres se van, tus amigos se van, el dinero se acaba, el cuerpo cambia. Al final, solo serán los dos. Por eso, teniendo en cuenta esa pareja que tienes a tu lado, oyente Radio Tiempo, llámese hombre o mujer, vayan pensando en tener con quién hablar cuando estén viejitos. Por eso cuida a tu pareja, oyente Radio Tiempo. Hola Radio Tiempo, aquí en Sintonía Total, Jorge Carrascal. Jorge, un saludo para usted y gracias por escuchar Radio Tiempo todo el tiempo. También para Jessy Pao, como siempre conectándose con nosotros en esta mañana en tu Radio Tiempo todo el tiempo. Y si te encuentras, mejor dicho, si en este momento tienes a tu pareja al lado, no importa que estén con inconvenientes, lo que sea, dale un abrazo, pero uff. Es más, yo salgo corriendo un momentico, le doy un abrazo a mi esposa y me regreso enseguida. Entonces, aproveche y dale un abrazo, pero ese abrazo que nunca le has dado así, con abrazo y con beso incluido, aproveche este momento y entre Radio Tiempo, como lo dice Juan Gabriel.
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Son las 11:24 minutos y a las 11:24 minutos yo escucho Radio Tiempo todo el tiempo, la emisora oficial de Amor y Amistad. ¿Cuál es ese regalo, oyente Radio Tiempo, que quieres que él o ella te regale? ¿Cuál es ese detalle que quieres? ¿O cuál es ese regalo que no quieres? Escríbeme 320-661-1045. Pero oyentes, para enamorar a las mujeres hay que tener en cuenta ciertas cosas. La psicología femenina. Oyentes, eso es importante, oyente de Radio Tiempo. Por eso yo voy a compartir contigo algo o unos tips que yo sé que te van a ayudar, oyente de Radio Tiempo. Les voy a hablar de la psicología femenina. Por ejemplo, si te molesta jugando, es porque le gustas. Si está callada, probablemente está pensando demasiado. Si hace preguntas al azar, busca un poco de atención. Si se pone celosa con facilidad, es porque le importas mucho. Si comparte contigo pequeños detalles de su vida, eres alguien especial para ella. Si se aleja, quiere que vayas tras de ella. Si recuerda los pequeños detalles sobre ti, ya ocupas un lugar en su corazón. Tenlo en cuenta, oyente Radio Tiempo. Pero hay que enamorar a las mujeres. A las mujeres hay que enamorarlas todos los días. Mujeres, por eso las consentimos, por eso las queremos, por eso las amamos. Y tienes que expresárselo hoy. El mañana no existe, oyente Radio Tiempo. Oyentes, cuando uno ama a una mujer, hace cosas, y eso hay que hacerlo todos los días, oyente Radio Tiempo. Y solo pasa eso cuando uno ama.

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0: No es por nada, oyentes, pero esta canción tiene mucho que ver con la relación, oyentes. No es por nada, pero ¿por qué? Porque es que a veces hay relaciones que se dañan por chismes, hay relaciones que se dañan por el que dirán, hay... Hombre, oyentes, el beneficio de la duda existe, oyentes Radio Tiempo. Y entonces hablen, dialoguen, conversen, pero a veces, no, yo creo que esto es así, porque sí, mire, hablen, traten de solucionar las cosas, arreglen las cosas, que eso es muy bonito cuando llega ese reconcilio, hay, pero eso sí, que sea una sola vez, no es que una oportunidad, otra oportunidad, no, eso ahí se vuelve un círculo vicioso y al final terminan cada uno por su lado. No termina nada bien. 11:39 minutos. A las 11:39 minutos yo escucho Radio Tiempo. 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

0: ¿Tú te imaginas que le digas a ella, mi amor, mira, soy nada sin ti, como dice Eros Ramazzotti en esta canción? 11:44 minutos. El amor y la amistad hay que demostrarla siempre, oyente de Radio Tiempo. Sobre todo cuando hay amor, uff, oyente de Radio Tiempo. Damos lo que sea por esa persona, hacemos lo imposible por esa persona. Es por eso, a las 11:44 minutos, bueno, les recuerdo que de 2 a 2 viene el entretiempo. Pero oyente, voy a compartir con ustedes cómo un hombre puede demostrar si realmente ama a una mujer. Te voy a decir algo, y te lo voy a decir, oyente de Radio Tiempo, para que lo tengas en cuenta. ¿Cómo un hombre realmente demuestra que ama o que te ama a ti, mujer? Primero, busca estar presente cuando realmente lo necesitas. Segundo, te ayuda con cosas prácticas sin que tengas que pedírselo. Tercero, te incluye en sus planes y piensa contigo en el futuro. Cuarto, recuerda pequeños detalles que tú un día le contaste. Hay algo que es importante también, oyente de Radio Tiempo, y es que busca protegerte y cuidarte sin que tú se lo pidas. Te dedica tiempo, incluso cuando está ocupado. Y es importante también que él se abre emocionalmente contigo, aunque en algunos momentos le cuesta hacerlo. Así somos nosotros, oyentes de Radio Tiempo, hombres dedicados a esas mujeres que siempre están escuchando Radio Tiempo todo el tiempo. 11:45 minutos, y a las 11:45 minutos, Montería celebra con Radio Tiempo el mes de amor y amistad.
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4: Hola, bienvenidos a este Entretiempo Radio Tiempo. Es martes y aquí estamos con la mejor actitud para ti. Siempre contándote lo que es viral, lo que es tendencia. Por supuesto, con las mejores canciones todo el tiempo de tu radio tiempo. Y siempre con las palabras necesarias en el momento indicado para que tu día sea mejor. En compañía de Radio Tiempo, soy Robert Moreno. Te acompaño en este mediodía y todo el tiempo en tu radio tiempo.
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1: Y me voy con esta historia bastante llamativa, porque dicen por ahí que del odio al amor no hay mucho trayecto. Y parece corroborarlo esta historia que les traigo hoy. Lauren Slow conoció a Lucas Olsen cuando ambos estaban en secundaria, pero la historia estuvo lejos de comenzar como un romance. Él formaba parte de ese grupo que se burlaba de ella, le ponían apodos, incluso la grababan para compartir los videos entre sus compañeros. No está nada bien esto. Pero Lauren lo tenía bastante claro, lo odiaba. Todo cambió años después cuando ella sufrió un accidente automovilístico y Lucas se preocupó genuinamente por saber cómo estaba. A partir de ahí, comenzaron a hablar, se hicieron amigos y Lauren empezó a conocer esa versión de él muy distinta a la que recordaba del colegio. La amistad terminó convirtiéndose en una relación y contra cualquier pronóstico, se casaron en el año 2022. Hasta Lauren reconoce que su historia suena extraña, porque probablemente nadie habría apostado a que el chico que más le molestaba terminaría siendo el hombre con el que compartiría su vida. Y seguramente a muchos le ha pasado. Muchas quizás han escuchado esa historia, pero qué bonito poder pasar de un mal sentimiento a un sentimiento especial y a una vivencia única. Son historias que te cuento a esta hora, en este Entretiempo Radio Tiempo.
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1: Y seguimos hablando de la Selección Colombia, donde ya se confirma que jugará un amistoso en Cali y que lo recaudado en este partido será para las víctimas del terremoto. La Selección Colombia jugará amistoso el próximo 13 de noviembre en el Estadio Pascual Guerrero de Cali. Lo recaudado será para ayudar a las familias afectadas por el terremoto aquí en Colombia. En esa misma fecha FIFA, ambas selecciones también jugarán otro amistoso, pero esta será en Chile. Estaremos atentos entonces de esto que podría ser ya un indicio de la transformación o la evolución de la Selección Colombia. Se dice que James Rodríguez ya no estaría en la siguiente etapa de la Selección Colombia, básicamente por decisión propia, o quizás sea uno de los últimos partidos, tanto de James Rodríguez o quizás Juan Fernando Quintero no está ahí, también lo ha dicho en varias ocasiones. Creo que definitivamente me quedo aquí y voy a darle la oportunidad a nuevas generaciones. Vamos a ver cómo transcurre todo este renacer, esta nueva etapa de la Selección Colombia, donde ya se ha anunciado este partido el próximo 13 de noviembre.
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2: Y para los fans del Scooby-Doo, van a alegrarse con esta noticia. Y es que la serie Scooby-Doo ya terminó sus filmaciones. La semana pasada, la productora compartió nuevas imágenes detrás de cámaras de Scooby-Doo Orígenes, donde también pudimos conocer el cachorro que dará vida a Scooby-Doo. La producción será la primera serie, ojo, serie live action de Scooby-Doo y contará los inicios de la pandilla, donde aparecen obviamente sus personajes, Daphne, el super valiente Shaggy, Vilma y Fred, mientras investigan los misterios. Así que, si son fanáticos de Scooby-Doo, seguramente esta serie, y estoy seguro que cuando la pongan en la plataforma, eso definitivamente se va al número uno directamente de las tendencias. Así que prepárense. Ya entonces terminaron las filmaciones y seguramente ya viene la parte de postproducción y ahorita será anunciada la serie de Scooby-Doo. ¡Hey! ¡Qué bien por sus fans! Ahí les dejo la noticia.
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0: Es el Entretiempo Radio Tiempo, ese mediodía para recargar baterías. Y les hablo de uno de los momentos más especiales que vimos ayer en la entrega de los premios Emmy, donde vimos a un Michael J. Fox, de verdad, que se llevó muchísimos aplausos y de verdad muy valiente. ¿De qué les hablo? Michael J. Fox le dedicaron una ovación histórica por su lucha contra el Parkinson. Y entre otras cosas decía, aceptar la enfermedad no significaba rendirme. El actor de Regreso al Futuro recibió el premio humanitario durante la gala de los premios Emmy 2026. Un reconocimiento a su trayectoria y a su labor para impulsar la investigación contra el Parkinson. Michael J. Fox, recordemos, fue diagnosticado con la enfermedad cuando tenía solo 29 años. Emocionó al público al recordar que aceptar el diagnóstico no significaba abandonar la lucha. Su aparición sobre el escenario provocó una de las grandes ovaciones de la noche, uno de los grandes momentos de la noche. Michael J. Fox, que incluso lo seguimos viendo por ahí en series, participaciones muy breves, pero en series, y también liderando esta campaña del Parkinson, donde es una de las figuras muy, muy, muy aplaudidas en ese sentido, porque siempre ha demostrado su lucha y su apoyo para las personas que padecen esta enfermedad. Ayer lo volvió a demostrar y, por supuesto, el público devolvió todo el cariño y toda esa admiración que sentimos por Michael J. Fox.
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2: Y estos días estuvo de cumpleaños, por lo menos de lanzamiento, una de las series icónicas de los 90. Les hablo de Los Expedientes Secretos X. Fue una serie que marcó la ciencia ficción, incluso marcó una generación. Esta producción, una de las más importantes por ahí en el año 90 y tantos, fue estrenada precisamente en el 93. La serie sigue a los agentes del FBI, Dana Scully y Fox Mulder, mientras investigan los llamados Expedientes X. Son casos relacionados con fenómenos paranormales, criaturas extrañas, extraterrestres y mucho más. Y fue así como se celebraba el cumpleaños ayer precisamente de esta serie de los Archivos Secretos X, que además se ha anunciado vendrían otras historias alrededor con los personajes originales o con los actores originales. Así que prepárense los fans de los Expedientes Secretos X. Ahí les dejo el dato para que lo tengan presente.
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Hay que hablar de Shakira, que volvió a España, volvió exactamente a Madrid para lo que será su residencia de 12 conciertos consecutivos. Los conciertos van a reunir a más de 600.000 espectadores durante 3 semanas en el Macondo Park de Villaverde, un complejo que celebra la identidad de ser latina que ha construido para esta etapa de su histórica gira. Recordemos que no solamente ha sido un concierto sencillo llegar a un escenario y más, sino que alrededor de este evento, de este concierto, se han construido, digámoslo así, una experiencia, un lugar completo que habla acerca de Shakira y lo que refleja este momento de

0: esta diva y de toda su música. El regreso de Shakira va mucho más allá de la música. Concibió este espacio como un punto de encuentro entre España y Latinoamérica, donde la cultura latina también podrá celebrarse a través de la música. Incluso muchos personajes de la tradicional fiesta del Carnaval de Barranquilla han estado allí acompañando ese momento, el arte, el cine, la gastronomía y mucho más. Ella dijo: fue mi deseo el armar todo un lugar en donde podamos reconocernos mutuamente y donde se pueda recorrer nuestra cultura latina. Eso contaba Shakira sobre este proyecto que ocupa 30 hectáreas y va a acompañar sus 12 presentaciones. Bien, pues Shakira, que ha demostrado que está en uno de sus mejores momentos, que definitivamente no se cansa de facturar.
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1: Y en ese bloque deportivo hay que hablar de Deportivo Pasto, que tenía muchas semanas, mucho tiempo sin ganar, y ayer precisamente le ganó al líder del fútbol profesional colombiano. América, que llevaba prácticamente resultados increíbles, que iba de líder invicto y mucho más, y que al final pues cayó ante un Pasto. Obviamente hubo una expulsión de un jugador del equipo americano, pero al final cayó 1-0 frente al Deportivo Pasto. Esto deja otra noticia, y es que el Junior de Barranquilla también, con este resultado del Pasto, desciende, mejor dicho, llega hasta el puesto número 20, convirtiéndose en el último de la tabla. Y llama la atención porque es el equipo que durante las dos temporadas pasadas pues ha ganado el torneo. Entonces es bastante llamativo. Noticias del deporte en este Entretiempo, Radio Tiempo.
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1: Y esto necesitas escucharlo. Yo te lo voy a decir en este entretiempo Radio Tiempo. Cuando una pareja termina, ojo, no escuches a ninguno de los dos. Solo observa quién se ilumina y quién corre hacia una nueva relación. Cuando una relación termina, no siempre necesitas escuchar todas las versiones para entender lo que pasó. A veces basta observar quién recupera su luz, su paz y su vida, y quién necesita correr a otra relación para no quedarse a solas consigo mismo. Sanar no es reemplazar, sanar es reconstruirte sin necesitar a alguien para llenar ese vacío. Tenlo presente. Recuérdalo, quizás es tu propia historia. Y hoy te lo digo en este entretiempo Radio Tiempo.

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1: Este buen amigo, este amigo buena hora comienza a acompañarte en tu tarde Radio Tiempo. Hoy vengo a darles buenos consejos, como por ejemplo si se van a perder, sepan perderse en el fin de semana de amor y amistad. Pero además de eso también vengo a dejar abierto el canal del 320-661-1045, nuestro WhatsApp Radio Tiempo, para que ustedes me digan cuál es el regalo de amor y amistad que esperan recibir este fin de semana. Como para mandarle una directa bien directa, porque esto no va a ser una indirecta, sino una directa bien directa a esa persona. Puede ser tu pareja, puede ser tu arrocito en bajo, tu 2x1, tu chupe amigo, tu chupe amiga, tu 4x1000, tu pico y placa, tu fin de semana, lo que tú quieras. Esa persona que está ahí contigo, pero que tú sabes que esa persona ya como que está pendiente de darte un regalo de amor y amistad, como para que no dé tantas vueltas, decirle directamente qué quieres, qué esperas, qué necesitas para que ese amor y amistad sea perfecto, y también qué no esperas recibir. Me puedes mandar tu nota de voz o tu mensaje al 320-661-1045. De eso vamos a estar hablando no solo hoy, sino toda la semana, así que vayan preparándose de una con su mejor respuesta, porque ahí voy a tener en cuenta los que más participen para que se ganen boletos para ir al concierto de Axel, y todo por cuenta de tu Radio Tiempo.

Él es Axel Fernando, así lo conocen muchos también. Y aquí está, con esto que te voy a llamar en tu Radio Tiempo 104.5 todo.

Un poco, porque en algunas ocasiones llegaron incluso a confundirlo con Axl Rose. Y es que decían Axl, Axl, y en aquel momento cuando Axl todavía no estaba, como decimos hoy en día, tan pegado, pues resulta que decían, pero ven acá, ¿cómo así que viene Axl? Y que viene a cantar y viene con toda la banda, ¿y cómo es el asunto? Y entonces se volvió una conversación como ambigua, ¿no? Y decían, no, pues sí, Axl viene con todo su grupo. Sí, fenomenal, la banda completa acá y tal. Sí, no, ¿y qué están exigiendo? No, no. Lo normal, lo mínimo. Entonces ahí se volvía como un cierto mensaje ambiguo que había entre personas. Y después terminaba enterándose que no, había un cantante argentino que se llama Axl y tal, y todo el asunto. Ah, ok, vale, va bien. Que es igual de talentoso, obviamente. Y que cada una de esas historias simplemente quedaron para refrescar un poco la vida musical de esta estrella Radio Tiempo. Esto es Te Voy a Amar. Seguramente hará parte de los sonidos de Radio Tiempo que cantaremos el próximo 24 de septiembre en el Sol Centro de Eventos. Así que quiero que te prepares para cantar todas las canciones de Axl. ¿Quieres ser un ganador de boletos para irte al concierto? Quiero que estés súper pendiente de todo lo que digamos en Radio Tiempo, porque en cualquier momento puedo habilitar la línea para que participes y ganes conmigo. Son las 2:21 y a las 2:21 también es tiempo de escuchar a Santiago Cruz en este martes Radio Tiempo.

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En la historia está escrita el nombre de estos muchachos que llegaron con unas ideas distintas, no solo desde el ámbito musical, sino también desde el tema de las letras, porque aunque combinaban un poco de romance, un poco de un mensaje subliminal, en algunas ocasiones mandaban un mensaje directo. Y es que este mensaje no cayó también, eso de que un beso significa una amistad, sexo y amor, en las personas más conservadoras empezó como a hacer ruido ese concepto y empezaron a decir, pero ¿cómo así que significa que un beso significa amistad, sexo y amor? Y ellos empezaron a explicar todo su concepto y todo lo que les parecía que era, sobre todo Romeo, que entre otras cosas se atribuyó el seudónimo de un personaje de la literatura y que entre otras cosas pues sí era muy relacionado con el romance, pero digamos que el romance de Romeo Santos era bastante particular porque era un poco explícito también. Y es que él en entrevistas y en charlas además hablaba sin ningún tipo de pena acerca del sexo y de otros temas más, ¿no? El caso es que poco a poco entendimos por dónde iba toda la vibra de aventura.

A las 2:36 es tiempo de continuar con una estrella Radio Tiempo que está recorriendo el mundo y que poco a poco también va colocando la bandera de Colombia en los lugares más altos. Sebastián Yatra, y esto que es Traicionera en tu Radio Tiempo.

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una de las estrellas de Radio Tiempo que estuvo recientemente en nuestro país en medio del Festival Cordillera en Bogotá, en donde también estuvo Ricky Martin y además estuvo Carlos Vives, entre otras cosas. Eso fue lo que dijo Cani García, que fue para ella el Festival Cordillera, un encuentro entre amigos que va a guardar por siempre en su memoria. Aquí está la cantante puertorriqueña con esto que hace La Niña Que Fui en tu Radio Tiempo 104.5. Ya son las 2:47 y a las 2:47 tú y yo estamos escuchando Radio Tiempo 104.5 todo el tiempo. A las 2:47 también es tiempo de darle play a una estrella Radio Tiempo que se enamoró de nuestra región y que el amor fue tan grande que de una forma u otra renunció a las raíces musicales que tenía y se apropió de las nuestras para sumergirse en el mundo del tropipop y convertirse en uno de los referentes de este género musical que nació en nuestro país. Aquí está Fonseca. Esto es Te Mando Flores en tu Radio Tiempo.

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Me parece un acto completamente descarado por parte de esa persona. Particularmente le voy a hablar a mi pasado tormentoso, a esa mujer que andaba diciendo, por allá lo vi borracho, claro, es que nada más fue que yo lo dejara para que andara perdiéndose en el alcohol. Señorita, yo andaba tomando por usted. Yo me los estaba pegando por usted, porque sentía su ausencia y me dolía y me remordía su ausencia. Hoy en día yo lo puedo decir con un poquito más de tranquilidad. La terapia me ayudó y un par de botellas de tequila también. Tequila, porque ni siquiera quería tomar guaro. El guaro no me hacía. El whisky tampoco, no. Yo quería era desvivirme a punta de alcohol gracias a usted, señorita. Yo tomaba tequila y lo bajaba con cerveza, porque yo quería que me diera un coma etílico. Pero por usted, doctora. Porque es hasta doctora. Pero bueno, en fin. El caso es que tienen el descaro de decir, no, quizás en que andará de fiesta. ¿Qué fiesta voy a andar? Andaba era mejor dicho. Pero bueno, ya eso hace parte del pasado. Los que han vivido esa situación me entienden perfectamente. Y saben que nunca está de más un par de traguitos por ahí para olvidar a esa persona que nos prometió quedarse, pero nunca se quedó. 3 de la tarde con 12. Tiempo de escuchar a Ricardo Arjona en esta tarde Radio Tiempo.

0: 3 de la tarde con 21, a las 3:21 tú y yo estamos escuchando Radio Tiempo 104.5 todo el tiempo, y a las 3:21 te cuento que hay una noticia que poco a poco está escalando para convertirse en una noticia viral de este martes de Radio Tiempo, y se trata de la confirmación de que James ya no continuará en la Selección Colombia. Y es que el jugador colombiano utilizó sus redes sociales para anunciar precisamente esto, que ya no vestiría más la camiseta de la tricolor. Era algo que veíamos venir, algo que muchos no esperaban, que para ser sincero, otros están celebrando. Porque pues ya James venía obviamente haciéndole frente y trayendo a cuestas esa crítica de que ya no le daba la continuidad al equipo, que ya no le daba la agilidad también que necesitaba, la velocidad que necesitaba. Pero bueno, lo cierto es que también muchos le agradecieron al 10 colombiano por haber marcado la historia de nuestra Selección Colombia. Por ese Mundial del 2014, siguieron resaltando obviamente su premio Puskás, también todo el aporte que le hizo a la selección, cómo los ayudó en distintas oportunidades, cómo ayudó a nuestra selección en distintas oportunidades a la clasificación de las Copa Mundo, cómo se echó al hombro en muchas oportunidades James Rodríguez a la selección nacional. En fin, muchos comentarios a través de redes sociales.
1: Y que me amas, no venga con esos chistes. ¿Dónde lo viste?
0: Mucha información y muchos recuerdos también que quedan por parte del 10 colombiano, que entre otras cosas le agradeció a toda la hinchada de la selección por haberlo apoyado, por haber vivido tantos momentos junto a él, y por supuesto recordó cada uno de los momentos que fueron claves en su carrera con la selección, desde el momento en el que llegó, desde el momento en el que empezó a ser parte de las categorías menores, cuando pasó a la categoría de mayores, cuando fue a la Copa Mundo, también a la primera Copa Mundo a la que fue. En fin, muchos recuerdos que quedan de James Rodríguez, que dice ya no va más a la Selección Colombia, así que quedarán simplemente los partidos amistosos que ya están previstos y en los que exigieron que James estuviese presente, pero después de esto ya no lo tendremos más en la selección.

0: Ya son las 3:25 y a las 3:25 tú y yo estamos escuchando Radio Tiempo todo el tiempo y es tiempo de escuchar a Maná a través de los 104.5.
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Está haciendo de Madrid una segunda Barranquilla esta mujer. Ahí está Shakira al lado de Ozuna con esto que es Monotonía en tu Radio Tiempo 104.5. Ya son las 3 de la tarde con 41. ¿Y qué decir de Shakira, no? Y de este gran momento que está poniendo a disfrutar a toda España, porque no solo Madrid se está contagiando del ambiente de Shakira y de lo que es Shakira ahorita con esta residencia de 12 fechas que ya tiene confirmadas en la capital española. 12 fechas en las que no simplemente hará un concierto, sino que va a crear todo un universo alrededor de su música, de su trayectoria, de su historia y de lo mucho que le ha sumado a cada uno de los españoles que le han seguido año tras año. Definitivamente Shakira está en otro nivel.

0: A las 3:43, tú y yo estamos escuchando Radio Tiempo, 104.5 todo el tiempo. Ya dentro de un rato regreso para saludar a quienes están conectados a través del 320-661-1045. Por ahora, música de Karim León para esta tarde Radio Tiempo.
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Sus canciones están inspiradas en vivencias personales y particularmente Axel tiene grandes razones para celebrar la vida porque su historia de niño no es tan fácil como nosotros podríamos pensar. Él hacía parte de una familia, pues clase media, familia promedio, que pues de una forma u otra, digamos que tuvo algunas facilidades, entre comillas, pues no facilidades, pero sí, digamos que vivió en un ambiente distinto al de muchas familias de clase media. ¿Por qué? Porque su papá administraba una finca, una hacienda, y pues ahí habían caballos y una cosa y la otra, y que eso entre establos y la cuestión. Y digamos que, bueno, eso fue un poco diferente, pero de ahí en adelante todo era lo normal. Recordemos, él era el hijo de un administrador, más no del dueño de una finca. Ahora, el detalle era que su papá no era un argentino, él era un migrante belga, había nacido en Bruselas, y pues la infancia de su papá, las vivencias de su papá tampoco fueron fáciles, porque el abuelo de Axel había vivido todas las secuelas de la Segunda Guerra Mundial, y eso le dejó pues un carácter bastante fuerte, carácter que le pasó a su papá, y su papá también quiso hacer lo mismo con él, incluso en muchas ocasiones llegó a agredirlo físicamente, y pues tuvo una infancia difícil, pero dice él, la música me sanó, la música me llevó a otro lugar y hoy en día tengo una relación con mi papá que es brutal. Así que el 24 de septiembre nos vamos a encontrar con una persona que ha vivido muchas cosas en su vida y que entiende que el amor es lo que sana realmente y que además de sanar, pues también transforma. Así que esta canción de Celebra la Vida tiene todo el sentido del mundo.

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Ya son las 4:18 y es tiempo de escuchar a Vacilos. 4:18, escuchas Radio Tiempo.

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4:42 de la tarde. Abrazo a quienes están conectados a esta hora con tu Radio Tiempo 104.5 todo el tiempo. Abrazo, por ejemplo, para nuestro amigo Luis Díaz, que dice por acá, hey, aquí en sintonía en el móvil 3202, escuchando Radio Tiempo todo el tiempo. Abrazo también para nuestra amiga Diani, que dice por acá, hola, linda tarde, mi Yancy. Estás con gripa, ¿cierto? Sí, un poquito de gripa, la verdad, sí, me atropelló la gripa en estos días, ¿no? Pero bueno, hey, por cierto, cuídense, que en cualquier lado alguien estornuda y eso, mejor dicho, pues no sé si ustedes igual que yo, pero yo estoy pescando ese, o pesqué ese virus así, pero sin mucha protección, como que tengo las defensas bajitas, no sé. En fin, saluditos también a la Karina, que por aquí está diciendo yo escucho Radio Tiempo todo el tiempo, y a nuestro amigo José Tuirán, que también está diciendo presente en esta tarde y además pide boletos para irse al concierto de Axel este 24 de septiembre. Abrazo además doblemente especial para nuestra amiga Aleja, que también dice yo escucho Radio Tiempo todo el tiempo desde su oficina y está ahí súper conectada con nosotros. 4:43, tiempo de escuchar a tu flow. Esto es No Es Igual. 4:43, escuchas Radio Tiempo.

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5: 5 en punto, a las 5 en punto, y todo el tiempo, yo escucho Radio Tiempo.
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